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1: Dice: bien pronto olvidaron sus obras, no esperaron su consejo, se entregaron a un deseo desordenado en el desierto y tentaron a Dios en la soledad, y Él les dio lo que pidieron, mas envió mortandad sobre ello. El verso 21 dice: olvidaron al Dios de su salvación, que había hecho grandezas en Egipto. Vamos a mirar en esta hora bajo el tema prontos para olvidar los beneficios de Dios. Hay una tendencia en la vida de cada hombre y es olvidar los beneficios de parte de Dios. Las cosas buenas hay que estarlas recordando frecuentemente y tenemos que estarlas practicando para que no se olviden y dejen de ser una realidad en nuestra vida. En cambio, el pecado y todo lo que es desagradable ante los ojos de Dios y que no tiene ningún provecho o que muy poco aprovechan, esas cosas no hay que recordarlas tanto y se quedan en nuestro corazón con la primera vez que la oímos o las vimos, y no se nos tiene que volver a recordar ni a decir nada de estas cosas. Quedan inmediatamente grabadas en nuestra mente y están latentes por todos los años que vivamos aquí en esta tierra. Pero las cosas de Dios especialmente, sí hay que estar repitiendo y repitiendo para que no se nos olviden, y nos cuesta un trabajo aprenderlas, entenderlas y guardarlas. ¡Qué trabajo tan tremendo! Aquí encontramos en el Salmo 106 que leímos, que el salmista aquí hace un recuento de las maravillas de Dios en favor de una nación que Él escogiera para glorificar su nombre y para que este pueblo fuese recipiente de todas sus bendiciones y testigo del poder y de la grandeza de Dios, y que luego ellos se encargaran de testificar a las demás naciones cuán grandes cosas Dios había hecho con ellos. Pero ellos fallaron a Dios porque ellos se olvidaron pronto de las obras, de las maravillas, de todo lo que Dios había hecho en favor de ellos, y dieron la espalda al Señor como si nada hubiera ocurrido, como si el Señor no hubiese actuado para favor de ellos. Pero también en este salmo nos recuerda la manera como ellos se rebelaron. Este salmo exalta las bendiciones, las maravillas de Dios, pero también nos muestra la manera como ellos se rebelaron, como ellos fallaron, pecaron y dejaron a Dios. Y el verso 13 dice: bien pronto olvidaron sus obras, no esperaron su consejo. Aquí el salmista dice: bien pronto olvidaron a Dios, olvidaron sus obras, no esperaron su consejo. Quiere decir que no permanecieron en sus caminos, se alejaron, se fueron pronto de sus caminos. Después de Dios, primero, haber escogido a Abraham. Y Dios perfeccionar la vida de este hombre a través de pruebas, de dificultades, pero también a través de su palabra. Y de este hombre Dios les promete que, o a él le dice que su descendencia sería incontable. Y Dios hace que esa descendencia se multiplique allí en tierra de Egipto. Y allá en tierra de Egipto ellos crecen y llegan a ser un número considerado, estando bajo la opresión y bajo el yugo de esclavitud de Faraón. Ellos claman a Dios, Dios oye ese clamor, Dios envía a Moisés para que vaya a libertar su pueblo y lo lleve a la tierra que él les había prometido, tierra que fluía leche y miel. Ahora, Dios permitió y endureció el corazón de Faraón para que, o él mejor, mostrar así su poder para darse a conocer a los hijos de Israel, de modo que ellos no tuviesen la menor duda de su poder, de su gloria, y ellos pudieran permanecer y contar a otros ese testimonio, ese poder de Dios. Allí Dios hizo cosas grandes y quebrantó el poderío de Faraón. Al salir, fue esa salida bajo esa mano guardadora y poderosa del Señor. Cuando llegaron allí frente al Mar Rojo, comenzaron nuevamente a murmurar. Ya se les había olvidado que su Dios era un Dios poderoso, que para él no hay nada imposible, que él puede hacer de lo imposible cosas posibles. Se les había olvidado, y al olvidarse de su Dios, murmuraron contra él, criticaron, se amargaron y desearon volver a Egipto. Ahí Dios actúa, Dios se glorifica, ahí Dios les da la victoria. Y luego que ellos ven la victoria, ellos se alegran de nuevo, se fortalecen, se sienten muy contentos, muy animados para seguir adelante. Y después de estar bien animados y bien llenos de gozo y de alegría, viene otra prueba, y es que le hace falta aguas. Encuentran aguas, pero amargas, y se desalienta el corazón de ellos, y se les vuelve a olvidar quién es su Dios. Por ello, el salmista dice aquí, bien pronto olvidaron sus obras. Qué tremendo, hermano, es el corazón del hombre para olvidar las obras, las maravillas de nuestro Dios. Ahora, usted puede mirar también en el libro de Deuteronomio, como allí Dios a través de Moisés les habla cosas de las cuales ellos tenían que recordar. El capítulo 4, versículo 9 dice, por tanto, guárdate y guarda tu alma con diligencia para que no te olvides de las cosas que tus ojos han visto, ni se aparte de tu corazón todos los días de tu vida. Antes bien las enseñarás a tus hijos y a los hijos de tus hijos. Mire el propósito para lo cual Dios permitió que ellos presenciaran las maravillas, las obras de Dios. Y el Señor les dice que debían tener diligencia, que su alma debía ser diligente, para no olvidar, para no apartar su corazón de todas las cosas que sus ojos habían visto, para que ellos luego las contaran a sus hijos y luego a los hijos de sus hijos. Pero les dice que se cuiden que guarden con diligencia no olvidar las cosas que habían visto sus propios ojos. El verso 23. Guardaos, no olvidéis del pacto de Jehová vuestro Dios que Él estableció con vosotros, y no os hagáis escultura o imagen de ninguna cosa que Jehová tu Dios te ha prohibido, porque Jehová tu Dios es fuego consumidor, Dios celoso. Aquí está diciéndole, guardaos, no se olvidéis del pacto. Ellos se olvidaron más tarde, aunque el Señor les había recordado, ellos estaban presentes, ellos eran conscientes de que Dios había hecho un pacto con ellos y ellos con Dios. Y Él les dice, guardaos, no olvidéis del pacto. ¿Y cuál era el pacto? Que ellos debían reconocerlo como Dios, a Él únicamente. Y que tuvieran cuidado de ir a hacer imagen o escultura, que ninguna de estas cosas debían hacer, adorar, ni rendirle culto, porque eran cosas prohibidas por Dios. Eran abominación, una ofensa, un pecado delante de Dios, edificar escultura o imagen de lo que estaba allí en el cielo, algo que representara lo que estaba allá en el reino de los cielos. El pueblo no debía hacerlo. Ellos debían conservar esa lealtad, esa fidelidad, y no postrarse en ningún momento a una escultura o una imagen, y mucho menos ir a rendirle culto o veneración a esa imagen o a esa escultura. Y usted ve que nomás en el desierto, cuando Moisés fue allí a recibir la ley de parte de Dios y se demoró 40 días y 40 noches, ellos dijeron, Moisés ha desaparecido, se ha muerto, o posiblemente alguna fiera lo devoró. Ahora quedamos sin Dios, según ellos, y sin líder que nos guíe, sin capitán. Y vinieron a donde Aarón y le pidieron que le fabricara un Dios, que ellos lo pudieran ver, lo pudieran palpar, aunque tuvieran que llevarlo sobre sus hombros. Y aquí le faltó firmeza, valor a Aarón como líder, y tuvo temor del pueblo, porque el pueblo amenazaba con apedrearlo. Y él en ese momento se olvidó de este pacto por temor al pueblo. Y pidió del pueblo oro y les fabricó un dios. Pero en la forma que le dio fue de un ternero, de un becerro. Y ellos se postraron ante ese buey y lo adoraron y dijeron, este es el Dios que nos hizo subir de la tierra de Egipto, que nos sacó con mano poderosa, con mano fuerte. Y le dieron culto, lo honraron. Aún Aarón, cuando él se lo presentó para que el pueblo lo reconociera, dijo, mire, aquí está delante de vosotros el Dios que lo sacó de Egipto. ¡Qué cosa tan terrible! Y se encendió la ira de Dios, y usted ve que cayó gran mortandad. Y el Señor le dijo a Moisés que el pueblo se había corrompido, se había desviado y no había permanecido en el pacto. Ahí nomás, empezando, violaron la ley de Dios, violaron el pacto, se olvidaron, lo tuvieron en poco. Amén. Después de Dios haberle dicho, guardaos, no os olvidéis del pacto, y se olvidaron. También en el capítulo 6 del libro de Deuteronomios, versículo 12, dice la palabra de Dios: cuídate de no olvidarte de Jehová, que te sacó de la tierra de Egipto, de la casa de servidumbre. A Jehová tu Dios temerá y a él solo servirá, por su nombre jurarás. Amén. Dios le habla a este pueblo que lo va a bendecir, que le va a dar en abundancia las cosas. Pero luego le dice que cuando Jehová tu Dios te haya introducido en la tierra que juró a sus padres, y en las ciudades grandes y buenas que tú no edificaste, y casa llena de todo bien que tú no llenaste, y cisternas cavadas que tú no cavaste, viñas y olivares que no plantaste, y luego que comas y te sacies. Cuídate de no olvidarte de Jehová, tu Dios que te sacó de Egipto, de casa de servidumbre. Amén. Ahora les recuerda y les dice: van a recibir bendición. Voy a bendecirlos. Los voy a meter a una tierra de mucha bendición. Van a encontrar olivares, viñas, que ustedes no plantaron, pero las van a disfrutar. Van a vivir en casas espaciosas que ustedes no edificaron. Amén. Y van a tener ciudades grandes, muy buenas, las cuales tú no edificaste. Cisternas llenas de agua, las cuales tú no cavaste. O sea que el Señor los iba a meter allí donde todo estaba hecho, donde no iban a tener ningún trabajo, ninguna dificultad. Al contrario, iban a disfrutar solo de la bendición. Pero les encarga, les dice: pero una cosa les digo, cuídense en medio de esa abundancia, de esa prosperidad, de no olvidarse del Dios que los sacó de casa de servidumbre y los ha traído acá para bendecirlos. Hay una tendencia en los hombres, en todos, es de olvidar a Dios y de olvidarse de dónde el Señor les ha sacado, de dónde el Señor les halló. Y después de que les ha hecho bien y están bajo una gran bendición y prosperidad económica y disfrutan de muchos otros privilegios, hay esa tendencia en el hombre de olvidarse ligerito de donde el Señor le sacó, de sus obras, de sus maravillas, de su misericordia, de su buen nombre. Y luego que el Señor los ha engrandecido porque han buscado a Dios, porque le han dado el corazón a Él, como en el caso del rey Usías, que dice la Biblia que en los días en que buscó a Dios, Dios le prosperó y Dios le dio sabiduría, una sabiduría que fue admirada por los otros reyes de la tierra, e hizo grandes máquinas que podían lanzar piedras a gran distancia. Y esto fue, llamó la atención, se hizo allí famoso este hombre por este invento. Dios lo prosperó. Pero dice: pero cuando ya era grande, poderoso, se rebeló para su ruina. Y un día entró al santuario, entró al templo. Y a él, a los reyes, no le era permitido quemar o ofrecer incienso. Para eso estaban los sacerdotes. Y él se entró sin tener en cuenta sus limitaciones. Se creyó poderoso, se creyó grande y desconoció allí una autoridad delegada, que era el sacerdote escogido exclusivamente para ofrecer incienso a su Dios. Se olvidó de estos requisitos que debía guardar y entró allí. Y cuando el sacerdote le dijo: no te toca a ti, oh rey Usías, el ofrecer incienso. Él se llenó de ira y quiso arremeter contra aquel hombre, contra el sacerdote. E inmediatamente Dios hirió a este hombre con lepra y murió, dice la Biblia, murió leproso. Aunque no murió en el acto, tuvo que apresurarse a salir rápido del templo y luego tuvo que estar aparte, excluido, y vivió los días que vivió, pues imagínese su condición física, su estado, y la lepra era una enfermedad repugnable, que el leproso no podía convivir con las demás personas y tenía que ser privado de sus privilegios, privado también de su familia, y estar en un lugar solo para leprosos. Y murió en ruina, porque cuando era poderoso, cuando Dios le levantó, no guardó allí esa fidelidad, no se mantuvo humilde, no se mantuvo guardando la palabra y no tuvo en cuenta lo que Dios le había hablado, sino que se olvidó de la palabra de Dios y se rebeló para su propia ruina. La Biblia me habla a mí de un hombre también, de otro rey, que fue el primer rey de Israel, que olvidó muy pronto de dónde el Señor le sacó. Y podemos mirar la Biblia, primer libro de Samuel, el capítulo 17, encontramos la historia de este hombre que Dios levanta allí, que Dios hace algo especial para que él permaneciera sin fallar a su palabra. Pero este hombre no permaneció, no quiso guardar esta palabra que Dios le había hablado, sino que se desvió. Amén. Aquí encontramos que Dios desecha a este hombre. Y es cuando Dios le da una orden de ir a acabar a un pueblo, a una nación, a Amalec y a todos los habitantes de allí, y no tomar nada del botín. Pero este hombre desobedece, no crea la palabra. Él hace todo lo que él quiere a su manera, obedece a su manera, y aquí le es contado por pecado y es desechado, y Dios coloca a otro en su lugar. Amén. ¿Por qué digo que este hombre se olvidó pronto? Porque recuerdan ustedes cuando el Señor quiso colocar a este hombre como rey, salió a obedecerle a su padre, a buscar unas asnas, y fue a consultar al profeta. Él iba a buscar unas asnas y encontró un reino. Él era de una de las tribus más pequeñas, y este hombre no era conocido dentro del pueblo, pasaba desapercibido, pero allí el Señor lo llama, es ungido por rey, Dios pone su espíritu sobre él, lo llena de su Espíritu Santo, él profetiza, él lleva al pueblo a unas victorias grandes, el pueblo lo acepta como rey, pero luego lo encontramos allá en el capítulo 15 siendo desechado. ¿Por qué? Porque se olvidó de dónde el Señor le había sacado, de dónde el Señor le había llamado, que no era nada, que solo era por la misericordia de Dios. Pero qué triste cuando uno se quiere engrandecer. Usted ve que este hombre, cuando fue para ser nombrado como rey, sentía miedo y se sentía tan pequeño que se escondió. Y búsquelo, nadie lo encontraba. Lo encontraron porque a través del Espíritu Santo, el Espíritu Santo a través de un profeta dijo, está en tal parte. Y allá fueron y lo trajeron. ¿Por qué? Porque se sentía pequeño. Y luego Dios le recuerda y dice que él se

De la nada hizo algo. Amén. Nos llamó por su misericordia. Nos ubicó, nos puso allí. Nos hizo sentar con los príncipes de su pueblo. Y luego, quizá después del tiempo, nos hemos creído y hemos pensado que esto ya no es asunto de Dios, sino es asunto de nuestras capacidades, de nuestro intelecto, de nuestras fuerzas, de nuestra agilidad para poder desempeñarnos en lo que el Señor nos ha puesto. Y hemos tal vez comenzado a olvidar quiénes éramos, cómo estábamos, de dónde el Señor nos recogió, de dónde el Señor nos sacó. ¿Quiénes éramos hace unos años? Nada, nadie. Y hoy el Señor, por sus muchas misericordias, nos ha dado estos privilegios tan grandes, ¿verdad? Y ahí es donde tenemos que tener cuidado, no sea que al estar llenos de bendición, de privilegios, al estar escalando, al estar creciendo en todos los aspectos, este crecer nos esté dañando, nos esté perjudicando la altura y la bendición, y comencemos a desconocer y a mirar la obra de Dios, a mirar al Dios que nos sacó diferente, a salirnos del altar, a salirnos de la consagración, a salirnos de allí, de donde el Señor nos ubicó, y que ese fue el secreto, después de Él habernos escogido, estar ahí, a los pies de Él, humillado, reconociéndole como tal, honrándole y dándole gloria a Él y el primer lugar. No podemos permitir que la prosperidad, que los beneficios y que todas las cosas que hemos recibido de parte de Dios dañen nuestro corazón. Jabes oró y dijo: oh, si tú me dieras bendición y ensancharas mi territorio, pero pon tu mano sobre mi corazón para que no me dañe. Seguramente Jabes, un hombre que había visto la prosperidad de muchas personas, y él sí quería la bendición de Dios, pero quería mucho más permanecer en Dios. Nos debe interesar más permanecer en Él que aún su bendición. Y si hay la bendición, debemos que decirle como este hombre: pero pon tu mano sobre nuestro corazón para no dañarnos. Amén. Este pueblo de Israel se dañó. Bien pronto, dice la palabra, olvidaron sus obras. ¿De dónde el Señor los sacó? ¿Quiénes eran ellos allá en Egipto? Unos esclavos, unos hombres hambrientos que le daban la comida por medida. Y el látigo, pues no se quitaba de su costado, de sus espaldas. Eran humillados, esclavizados de muchas maneras, atropellados. Pero encuentran en una ocasión, ellos no tenían ni derecho ni siquiera a sus hijos. Y un día Faraón quiso acabar con la descendencia de ellos. Y niño que nacía, niño que traspasaba la espada. Y nadie podía decir nada, porque estaban bajo el yugo, bajo ese imperio. Ahora, Dios los saca de allá. Los saca de amasar barro, de hacer ladrillo y de edificar ciudades para Egipto. Y los lleva a otra parte donde ya no tienen que amasar barro, donde ya no tienen que trabajar para otros. Al contrario, encuentran todo hecho ya, a punto de disfrutar. Y luego que ya esta bendición cae sobre sus vidas, se olvidaron pronto de donde el Señor les había sacado. Amén, hermano. Gloria a Dios. Hay otro hombre también que la Biblia nos recuerda, y es David. Usted se acuerda que él en una ocasión le dijo al Señor: pero ¿quién soy yo? ¿Y quién es la casa de mi padre? Y todavía tú has hablado acerca de tu siervo y le has hablado de un reino en el futuro. Porque él le habló acerca del futuro. Gloria al Señor.

Señor, ¿pero qué pasa? Este hombre sí asimiló la bendición, estuvo bajo la bendición de Dios, pero un día se rebeló contra Dios. Un día dejó de prestar atención a la palabra. Si usted mira aquí en primer libro de Crónicas, capítulo 17, versículo 16. Y entró el rey David y estuvo delante de Jehová y dijo: Jehová Dios, ¿quién soy yo? ¿Y cuál es mi casa para que me hayas traído hasta este lugar? Y aún esto, oh Dios, te ha parecido poco, pues ha hablado de la casa de tu siervo para tiempo aún futuro, amén, más lejano, y me ha mirado como a un hombre excelente, oh Jehová Dios. ¿Ve cómo se sentía David al principio? No se sentía nadie y decía: Él me ha mirado como si yo fuera un hombre excelente, como si yo fuera un hombre perfecto, un hombre merecedor de tus misericordias. Pero ¿quién soy yo?, decía. Aleluya, maravilloso el nombre del Señor. Pero ahí en segundo libro de Samuel, usted encuentra cómo este hombre le falla a Dios. Capítulo 12, segundo libro de Samuel, este hombre no permanece en la palabra de Dios. Y el versículo 7 dice: Entonces dijo Natán a David: Tú eres aquel hombre. Así ha dicho Jehová, Dios de Israel: Yo te ungí por rey sobre Israel y te libré de la mano de Saúl. Y te di la casa de tu señor y las mujeres de tu señor en tu seno. Además, te di la casa de Israel y de Judá. Y si esto fuera poco, te habría añadido mucho más. Y el verso 9 dice: ¿Por qué, pues, tuviste en poco la palabra de Jehová, haciendo lo malo delante de sus ojos? Y ustedes recuerdan quién era David. David era el menor de su casa. Y como era el menor, el trabajo que le asignó su padre y sus hermanos fue irse al campo a apacentar los rebaños de su casa. Y él estaba prácticamente destinado a morir allá, detrás de las ovejas, de la majada de las ovejas. Imagínense el ambiente en el cual él se levantó, en el cual él se crió, siendo un joven campesino que solo le esperaba el apacentar sus ovejas de su padre y estar allí por toda su vida. Pero Dios ve su corazón y ve algo especial y lo saca de allá, de apacentar las ovejas de Isaí su padre, y lo lleva y lo ubica en una posición de altura y lo hace rey de Israel para que apaciente ya no las ovejas, sino el pueblo de su Dios. Le da favores, le entrega allí la casa de Israel, la casa de Judá y la casa de quien fuera su señor, que era Saúl. Saúl era rey antes que él. Como este se rebeló, no permaneció en la palabra, Dios le entregó ese reino a David y le entregó su casa y le entregó aquí las mujeres de su señor. Y le dice: Y si esto fuera poco y hubiera querido más te hubiera añadido. Entonces, dice la palabra, ahí la pregunta: ¿Por qué, pues, tuviste en poco la palabra de Jehová? Siguiendo el tema, le pudiéramos decir: ¿Por qué olvidaste las palabras de Jehová tu Dios para hacer lo malo? Amén. David se olvidó de dónde el Señor le había sacado. ¿Quién era él y ahora cómo estaba? Se olvidó del pacto. Se olvidó de las palabras de Dios. Se sintió grande, suficiente, y le pareció poco todo lo que Dios había hecho con él. Y Dios se desagradó de él. Dios no estuvo de acuerdo con esa actitud y le dice: Si hubiese sido poco, te hubiese añadido más.
¿Y por qué Dios no le había añadido más? Porque lo que le había dado era suficiente. Y si él con lo que le dio no fue fiel, mucho más infiel hubiese sido si le hubiera dado mucho más. Porque el que es infiel en lo poco, en lo grande, es peor. Amén, hermano. Y las cosas de Dios a veces vienen en nosotros con una medida más pequeña. Y a medida que nosotros le probamos a Dios que somos fieles en ello, Él nos sigue dando, nos sigue añadiendo, nos sigue bendiciendo y nos lleva adelante. Repito, como en el caso de Usías. Usías empezó siendo un joven, comenzó a buscar a Dios y Dios comenzó a prosperarle, a prosperarle, a prosperarle. A la medida que él buscó a Dios, Dios le prosperó. Pero un día dejó de buscarle y se rebeló. Y hasta ahí llegó la bendición de Dios. Qué tremendo, hermano, lo que la palabra de Dios nos enseña a cada momento. Por ello nosotros tenemos que tener mucho cuidado con no fallarle a Dios, con no ir a violar su palabra, su pacto. Y esto nos será cosa terrible a nosotros. En Deuteronomio el capítulo 8 también, el versículo 11 dice: cuídate de no olvidarte de tu Dios para cumplir sus mandamientos, sus decretos y sus estatutos que yo te ordeno hoy. Y el verso 14 dice: y se enorgullezca tu corazón y te olvides de Jehová tu Dios, que te sacó de la tierra de Egipto, de casa de servidumbre. El orgullo, hermano. El orgullo nos hace creer a nosotros suficientes, mejores que cualquier otro. Amén. Y ahí está el peligro de que uno se olvide de Dios, de donde el Señor le sacó. El Señor le dice: cuídate de no olvidarte de Jehová tu Dios, para cumplir con tus mandamientos, sus decretos, sus estatutos que yo te ordeno hoy. Porque somos muy fáciles para olvidar, muy prontos para olvidar. Ahora dice: se enorgullezca tu corazón y te olvide de Jehová tu Dios. Tremendo, hermano. Siempre cuando hay ese orgullo en el corazón del hombre, pues usted ve que hay ese asunto de olvidarse de Dios y de olvidar los favores y los beneficios recibidos de Dios y de otras personas. La persona en su arrogancia, en su soberbia, en su orgullo, se olvida de las personas que Dios utilizó, ¿sí? De las personas que le brindaron la mano, que lo ayudaron para que se fortaleciera. Pero cuando ya se siente grande, o sea, se llena de orgullo, se olvida y dice: nadie me ha ayudado. Yo no tengo que agradecerle a nadie nada. Algunos dicen: solamente por la misericordia de Dios. Pero se están olvidando de las personas que Dios puso para ayudarle, para corregirle, para orar por usted, para guiarle, para aconsejarle. ¿Verdad que sí? Se olvida pronto el hombre de los favores recibidos. Lo que no se le olvida a uno es lo que las personas hacen en contra de uno. Eso sí, mantiene fresquito en la mente. Y siempre apunta con el dedo y dice: aquel me hizo esto. Aquel me criticó tal día. Aquel esto, aquel lo otro. Pero ¿cómo no decimos: oye, cuando yo tenía hambre, fulano de tal me brindó comida, me brindó su hogar, me llevó allá bajo su techo, compartió conmigo sus bendiciones, lo que Dios le había dado? Amén, hermano. Qué terrible. Eso sí no lo recordamos. Eso muy poco se menciona, ¿o no? Eso no se menciona. Eso no se tiene en cuenta.
Eso está por allá archivado en el olvido. Y si nos recuerdan, nos da impaciencia, porque eso nos humilla. Eso es recordarnos cuando estuvimos mal. Amén. Nosotros no queremos recordar eso, lo que queremos es estar en el presente. Aleluya. Pero hay muchas veces, si Dios no hubiese puesto en nuestro camino a alguien que nos hubiera aconsejado cuando quisimos actuar mal, ¿qué sería de nosotros? Si Dios no hubiese utilizado a quien ha utilizado o utilizó cuando nosotros estuvimos mal, ¿qué sería de nosotros? Eso es verdad que Dios tiene otros recursos y Dios puede haber obrado de otra manera, pero utilizó al que quiso utilizar. Y en ese momento para usted fue de bendición. ¿Por qué olvidarnos de los beneficios recibidos de Dios? En el Salmo 103, David le dice: alma mía, no te olvides de ninguno de los beneficios de Dios. Le dice a su propia alma: alma mía, no te olvides de los beneficios de Dios. Eso quiere decir que hay esa tendencia tremenda en nosotros de olvidar los beneficios recibidos de parte de Dios. De olvidarnos. Aleluya. Y eso es tremendo. Siempre, hermano, nosotros miramos lo malo de alguien, de las personas, pero no lo bueno. Eso está claro en nosotros ya. Usted mismo lo sabe, yo lo sé. Que somos muy débiles para retener los favores, los beneficios y las buenas cosas de los demás para con nosotros. Capítulo 3, versículo 7. Dice: hicieron pues los hijos de Israel lo malo ante los ojos de Jehová, y olvidaron a Jehová su Dios, y sirvieron a los Baales y a las imágenes de Acera. Cuando uno deja a Dios para servir a los Baales, y hoy los Baales de nuestro tiempo puede ser el sexo, la droga, el orgullo, otra clase de vicios, la diversión mundanal, todo placer mundano. Bueno, y así sucesivamente pueden ser los Baales de hoy en nuestros días. Y cuando nosotros servimos a los Baales, ¿qué quiere decir? ¿O qué ha ocurrido? Que nos hemos olvidado automáticamente de quién es Dios, de sus beneficios, de sus misericordias. Nos hemos olvidado especialmente de quién éramos nosotros. ¿Y dónde estábamos y cómo estábamos cuando el Señor nos halló? Amén. Pero claro, como hay el corazón del hombre a veces muy infiel, que le sucede lo que le sucedía al pueblo, que aunque veían las obras de Dios y Dios bendígales y haga tantos favores a ellos, ellos jamás olvidaron a Egipto. ¿O no? Y en media dificultad o medio a prueba que venía sobre ellos, nos acordamos de Egipto, de las holladas de carne. Nos acordamos de las cebollas, de los puerros, de los ajos que comíamos en Egipto. Amén. Y se rebelaban contra Dios. Pero ¿cómo esas tonterías si no se les olvidó? ¿Cómo los ajos nunca salieron de su mente? ¿Cómo la cebolla jamás se les olvidó? Pero sí, al cambio, se olvidaron del suceso del Mar Rojo. Eso se olvidaron. Se olvidaron de la muerte de los primogénitos en Egipto. Y cómo Faraón, desesperado, angustiado, dio la orden que se fueran. Y se olvidaron de lo que Dios hizo en el corazón de los egipcios, que hizo que ellos se despojaran de sus alhajas, del oro y de la plata que tenían, con tal de que ese pueblo se largara, se fuera rápido de Egipto. Los consideraron un peligro, que estaban atentando contra la vida y contra su país, y dijeron: es mejor quedarnos sin dinero, sin alhajas, sin plata, pero que se vayan rápido. Pero esto era lo que Dios había dado, había puesto en el corazón de los egipcios para que Israel no se fuera con las manos vacías.
Eso sí no lo recordaron, eso no se acordaban de cómo el Señor los bendijo al salir de Egipto. Amén. Eso no se acordaron allí cuando les dio de la roca agua. Cuando no tenían que hacer sino levantarse ni estaba el maná. Eso no se acordaban. Que no tenían que sembrar ni cultivar la tierra ni nada, sino que aparecía el maná. Y el único trabajo era recogerlo todos los días. De eso no hacían mención. Y así sucesivamente de todos los peligros que el Señor nos libró. Nunca se acordaron, ni se acordaban allí de la nube que estaba en el día. Y la columna de fuego en la noche. En el día, como en el desierto. Ellos vivieron allí en el desierto 40 años. Milagrosamente, porque en el desierto nadie puede vivir. Ustedes saben que en el desierto no hay agua. Y vivir tanto tiempo allí, ellos no se acordaban de que había una nube que los guardaba de los rayos del sol, que los mantenía ahí, que los guardaba, que los preservaba. Lo mismo esa columna de fuego en las noches que les brindaba calor, protección. Y no permitía que una fiera viniera a devorarlos. Ellos no recordaron allí cómo el calzado, por ejemplo, de los que salieron siendo niños, cómo al paso de los años, cuando su pie crecía, el calzado también crecía. Cómo no se envejeció su vestido durante 40 años. Jamás lo recordaron. Jamás decían: ah, pero es que vale la pena servir a Dios, porque mire, cuando yo era un niño que salí de Egipto, tenía unos zapatos pequeñitos de acuerdo a mi pie, pero ahora mire cómo han crecido y están en perfectas condiciones. ¿Cómo este vestido? 40 años un vestido y no se le acabó. Hoy en día nos quejamos, ¿verdad? Que uno compra una camisa y ya con la primera lavada ya no la puede volver a poner. Como todo es desechable ahora. Amén. Pero en ese todo, eso era una maravilla de la presencia de Dios allí. Ellos no lo recordaban. Recordaban unos infelices ajos. Unas cebollas. Amén. ¿Se da cuenta que uno está más dispuesto a recordar lo malo? ¿Por qué el Señor aquí les está diciendo que no se olviden? Pero en otra parte de la Escritura dice que no debemos traer a la memoria, que no debemos recordar las cosas pasadas, refiriéndonos, Señor, al mundo, a la vida que vivimos, que no la traigamos, que no vivamos ahí recordando la vida miserable que vivíamos. Amén, hermano. Job dice: y te acordarás de la miseria como aguas que pasaron. Aleluya. Usted sabe, cuando ha pasado agua, por ejemplo, por una calle, por una parte, pero luego desaparecen. Usted sabe que pasó por ahí agua, pero ya no está. Y cuando estábamos sin Cristo y ahora estamos en Cristo, pues recordamos la miseria en que vivíamos, la vida que vivíamos, pero como algo que pasó, como aguas que pasaron. Amén, hermano. Ahora la vida nuestra es diferente. Amén, hermano. Es como el día, como el alba. Y cuando trata de oscurecer, queda como el mediodía. Aleluya. O sea que siempre hay luz en nuestra vida. Siempre hay luz en nuestras habitaciones. Aleluya. Amén. Ellos no recordaron nunca que cuando estuvo allí había llanto en los hijos de Egipto. Y había oscuridad y tiniebla. En las habitaciones de ellos había luz. Amén. En los hogares de los demás había muerte. Pero en los hogares de ellos había vida. Estaba el Señor que se paseaba cual ángel cuidando y guardando a todos los que temen su nombre. Aleluya. Tremendo, hermano, nosotros como tenemos un corazón tan fácil para olvidarnos de las cosas de Dios. Podemos mirar algo, otros versículos, por ejemplo, el Salmo 50, versículo 22. La Biblia nos dice: entended ahora esto, los que os olvidáis de Dios, no sea que os despedace y no haya quien os libre. Aquí este salmo nos dice que tengamos cuidado
Y especialmente aquellas personas que tienen esa debilidad de olvidarse de Dios. No sea que Dios os despedace. Cuidado, hermano, que usted tiene esa debilidad, su debilidad. Usted pudiera decir, mi debilidad, hermano, es que yo siempre me olvido de todo lo que Dios ha hecho en mi favor. Y por eso me doy por ahí mis descarriaditas. Y cada año cuando hay un evento aquí en la ciudad, me doy mi paseíto por ahí. Amén, hermano. Y usted estará pensando, y ahora que hay la Feria de las Flores, aquí en la ciudad, yo me voy a pegar mi escapadita por ahí, porque yo no me puedo quedar sin eso, porque yo soy un paisa de tradición. Y yo tengo que salir con mi carrielito por ahí a ver qué pasa, a ver a quién consigo por ahí. Amén. Ay, si acaso a algunos creyentes no les está tirando eso de coger un poncho, es que llaman, y tendérselo sobre el hombro, y un sombrero, y un carriel, y salir por allá a encontrarse con los amigos. Ah, sabe Dios su corazón cómo están dando en estos días. Amén. ¿Sí o no? Sabe Dios cómo le está haciendo el corazón en estos días, en el día de ayer y en estos días próximos. Y estará planeando pegarse su escapadita por ahí. A ver si vino del pueblo a fulano, porque ¿qué? Yo hace 20 años que no me veo con fulano, y en estas fiestas vienen de por ahí en mi pueblo. Y usted se va a recordar a ver si viene don Pompilio. Amén. A ver si puede echar un aguardientico y así sucesivamente. Tenga cuidado aquellos que les gusta olvidarse de Dios, que tienen la palabra muy liviana en su corazón, que fácilmente olvidan los beneficios, el perdón de sus pecados, la misericordia, la salvación que Dios les ha dado. Tengan cuidado, no sea que Dios los despedace y permita por allá cualquier cosa que acontezca y usted sea uno de esos que caen allá y muera sin la misericordia de Dios, y muera sin el perdón y se pierda por haberse olvidado del Dios que le salvó, que le sacó de la miseria, que le sacó de sus delitos, de sus pecados, y le dio vida eterna. Cuidado con olvidarse de Dios. Amén. Usted no ve en los diciembre cómo la gente, el enemigo azota a veces a muchos creyentes en la iglesia, y es que hasta diciembre son fieles, pero llega diciembre y ellos se descarrían. Y llega el día de las vacaciones y entonces ellos se van de visita donde la familia. Y por allá tienen aparte de la familia, la que antes les quitaba el sueño, o el que antes los desvelaba y no los dejaba dormir. Y se van en pretexto de visitar a mi mamá. Y a mi mamá es que se encuentran con otro o con otra. Y caen en adulterio, en fornicación, y se revuelcan como un cerdo. Y luego tienen que venir a la iglesia. Hermano, yo me fui para visitar a mi mamá y para allá caí en adulterio. Si tu ojo te es ocasión de caer, dice la Biblia, ¡sácalo! Y si a mí me es causa de caída, de fracaso y de pecar y de rebelarme contra Dios, ir a visitar a mi familia, jamás iré. Esa es mi posición. Si yo no tengo una personalidad, no estoy firme en la palabra, yo sé que voy allá y que allá mi familia me va a dar vueltas y me pone a bailar como un trompo, pues yo no vuelvo por allá donde la familia. Prefiero perder a mi familia, pero no perder a Dios. ¡Amén, hermano! Pero hay gente que se la da con mucha cuestión, de mucha fineza. ¡Ay, tengo allá mis amigas, mis amigos! Tengo mi madre, ya hace como un año que no voy. Y yo siempre, ¡ay, hermano! Es que yo siempre estoy acostumbrado y allá me esperan siempre en diciembre. Esa es la carretica que ellos se mandan. Es que siempre me esperan en esa época, en esa fecha. Ay, hermano, y no iré este año. No, yo voy a tratar pues de ser fiel. Y si veo cualquier cosa, me vengo antes de terminar las vacaciones. Mentiras. Usted ya va mal. Usted ya ha premeditado. Usted sabe con quién se va a encontrar. Usted sabe qué le va a ocurrir allá. Amén. Pero busca, y el que busque el mal en él perece. ¿Qué anda haciendo por allá donde no lo han llamado?
Amén, hermano. Pues pudiéramos echar mano a lo que dice el Salmo 45. Olvida a tu pueblo y la casa de tu padre. Amén, hermano. Si es posible, hay que olvidarse uno de estas cosas. Pero más vale la vida espiritual. ¿De qué le sirve usted codearse con su familia y que digan, ay, mi familiar si no es un fanático? Él es evangélico, pero cuando viene por aquí, rumbea con nosotros. Ay, me gusta que viene fulano de allá en Medellín este diciembre porque vamos a un paseo y allá, bueno, hay estas cositas. Y usted dice, ay, qué pesar con mi familia que me esperan todos los diciembre. Pero usted sabe que eso le puede costar la vida. Que usted peca contra Dios. Porque usted no es capaz de decirle a su familia no. Usted no es capaz de decirle a sus amistades no. Cuando se trata de pecar. Cuando se trata de fallarle a los principios de la palabra. Amén. Entonces, hermano, preferible que la gente o la familia nos diga qué hombre tan ingrato, cualquier cosa. Y si es posible, si es que usted quiere llevarles algún asunto, si es que usted ve que no puede, envíaselo. Envíele un giro, envíele plata, envíele cualquier regalo. Pero no vaya usted personalmente, porque usted es débil en cuanto a todas estas cosas y te desubican de los propósitos y planes de Dios. Amén, hermano. ¿Cuántos bendicen el nombre del Señor? Otros no van, pero llega la familia donde ellos y se vuelven unas mielecitas. Y se les acaba el celo de la palabra. Y en su casa permiten hacer todo lo que quieran. Ay, qué pesar, qué pena que vino la familia y quieren hacer un baile. Pues que lo hagan. Yo lo importante es no bailar. Yo me hago por ahí en un rinconcito. Hipócrita. Falta de seriedad. Y falta de templanza espiritual. Amén, hermano. Usted tiene que decir como Josué. Yo y mi casa serviremos a Jehová. Y el que llegue a visitarlo debe saber que usted es cristiano y que ahí mora la presencia de Dios. Y si le gusta así, está bien. Y si no, pues ya sabe lo que tiene que hacer. Amén, hermano. Sí, que a veces se vuelve uno tan blandengue con el pecado y lo suaviza. Y lo importante es no tener problema con nadie. Vea, a mí me quiere todo mundo porque yo en todas partes sé cómo entrar claro. Con los creyentes es creyente y con los judíos es judío, ¿verdad? Y con los impíos es impío. Claro, así quién va a pelear con usted. Amén. Si con los creyentes levanta las manos, y qué manos santas. Pero con los creyentes también levanta el codo. Con los impíos, perdón, con los inconversos. Y se codea con ellos, y bebe con ellos, y baila con ellos, y come con ellos. ¿Eh? Eso es fácil hacer ser cristiano. Y hay mucha gente hoy dice así, ah no, yo sé vivir la vida. Yo sé vivir la vida. Yo no me gusta ser tan demasiado fanático, pero tampoco demasiado consagrado. Es mejor así, hermano, dice la gente. Es mejor no ser demasiado santo, pero tampoco demasiado malo. Quédese ahí, ¿verdad? La Biblia dice, por cuanto eres tibio, ni frío, ni caliente, te vomitaré de mi boca. Confíese con ese mantico ahí, diga que no, que es mejor así para no tener problemas, para que ni los fanáticos lo cataloguen mal, ni los otros tampoco. Entonces usted se ubica en medio de los dos, y con los dos participa. Pues es un tibio, y los tibios serán vomitados de la boca de Dios. Y yo prefiero perder cualquier otra cosa, pero estar en la presencia de Dios. Gloria a Dios. ¿De qué me sirve a mí que la familia tenga un buen concepto de mí? ¿De qué me sirve a mí que el mundo se ría conmigo y que diga que me quiere mucho? Pero si yo voy a perder a Dios, voy a perder la vida eterna. ¿De qué me sirve? ¿De qué me aprovecha eso? Con que el mundo me rinda pleitesía y haga todo lo que quiera conmigo. Si yo voy a perder mi alma, si ellos no me van a librar, si ellos no van a estar ahí para librarme del juicio que viene sobre mi vida. No, hermano, es mejor ser fiel a Dios, aunque ocurran otras cosas peores. Aleluya. El Salmo 78, versículo 7, dice, a fin de que pongas en Dios su confianza y no se olviden de las obras de Dios, que guarden sus mandamientos. El verso 11, sino que se olvidaron de sus obras y de sus maravillas que les había mostrado. Este es precisamente este pueblo que no quiso acordarse de Dios. Aleluya. Ahora, usted encuentra también allí en Santiago que el apóstol nos exhorta a tener mucho cuidado. Santiago 1:22 dice,
pero sed hacedores de la palabra, y no tan solamente oidores, engañándoos a vosotros mismos. Porque si alguno es oidor de la palabra, pero no hacedor de ella, este es semejante al hombre que considera en un espejo su rostro natural, porque él se considera a sí mismo y se va y luego olvida cómo era. Mas el que mira atentamente en la perfecta ley, la de la libertad, y persevera en ella, no siendo oidor olvidadizo, sino hacedor de la obra, este será bienaventurado en lo que hace. La Biblia aquí nos habla de no ser oidores olvidadizos, que oímos, pero eso es como si no oyéramos. Se nos olvida, se nos va, y por eso no podemos cumplir con la palabra. Por eso no podemos vivir como Él enseña, porque muy pronto olvidamos el consejo de Dios. También ahí en Hebreos capítulo 13, versículo 2 dice: no os olvidéis de la hospitalidad, porque por ella algunos sin saberlo hospedaron ángeles. Y el verso 16 dice: y de hacer bien y de la ayuda mutua no os olvidéis, porque de tales sacrificios se agrada a Dios. ¿Qué nos dice aquí el apóstol a través del Espíritu Santo? Que no nos olvidemos ¿de qué? De la hospitalidad. En otras palabras, no nos olvidemos de servir. Amén. Y aquí dice: y de hacer bien y de la ayuda mutua no os olvidéis. Y Pablo a los Gálatas dice: no os canséis de hacer el bien. Porque nos cansamos del hacer el bien. Nos cansamos de servir. Nos cansamos de la ayuda mutua. Pero no nos cansamos de pecar. No nos cansamos de ofender. No nos cansamos de hacer el mal. Eso sí, que no nos cansamos, ni se nos olvida, ni hay que estarlo recordando. A usted no le tienen que estar recordando que piense malos pensamientos, ¿sí o no? A usted no tienen que recordarle: oye, ya fornicó hoy, ya cuánto tiempo que no fornica, ¿por qué no lo hace? No se olvide, eso no tiene que usted recordárselo. Eso le sobra a usted mente para tener ahí y conjugar ahí sus pensamientos unos con otros. Amén. Pero se nos tiene que estar acordando: oye, ayúdale al hermano, sea hospitalario con él, de la ayuda mutua, de orar unos por otros, de perdonarnos unos a otros, de soportarnos unos a otros. Eso sí que se nos tiene que estar acordando. Y se nos tiene que estar acordando, hermano, y por eso el apóstol Pedro decía: yo no me canso de escribirlo muchas veces las mismas cosas. ¿Por qué tenía que repetirle cada rato la misma cosa? Y uno como pastor, uno tiene que predicar muchas veces los mismos temas, y muchas veces, y a pesar de eso, usted ve un gran descuido y olvido de esas cosas en el pueblo de Dios. Amén. Gloria a Dios. ¿Cuántas veces se le ha olvidado dejar allá el diario para su hogar? Pero cuando no se le olvida ser mala clase allá. Eso sí no se le olvida. A usted no tienen que recordarle: oye, hace como 2 años que no se porta mal en la casa. ¿Cierto que no hay que decirle eso? Oye, hace como cuántos años que usted no porta mal a su esposa y no es duro con ella. ¿Cierto que usted no tiene que acordarle eso? Pero hay que estarle recordando, y ella tiene que estarle a veces suplicando y llorando: mi amor, necesito unas medias. Mi amor, la niña se va a morir. Necesito un mejoral. Usted lo sabe, usted son cosas que usted las sabe, que tiene que cumplirlas, que eso es su obligación. Pero eso sí se nos olvida, hermano, ¿sí o no? Y quisiéramos pasar en silencio, entrar y salir en silencio, de modo que no se dan cuenta que nosotros llegamos ahí, ¿verdad? Cuando se trata de que nos van a pedir, o que tenemos que cumplir con nuestras obligaciones, pero pronto, sin que nadie nos recuerde, para hacer reclamos, ¿verdad que sí? Para nosotros exigir, nadie nos tiene que acordar eso. Eso como que está ahí en nuestro corazón y rápido lo encontramos. Pero qué difícil
retenemos. La mente nuestra es como rara, ¿verdad? Una mala memoria para lo bueno, pero buena para lo malo. ¿Cierto que sí? Qué contraste que uno encuentra aquí, ¿verdad? Tan buena memoria para todo lo que es pecado, para todo lo que es malo, hermano. Mire, si es que uno a un niño no necesita enseñarle el mal, él lo sabe. Y qué agilidad por cualquier señal o por cualquier cosa que medio oye o ve, ahí mismo capta. ¿Sí o no? Ya no tiene usted que ni siquiera ni explicárselo. Usted trata de disimularle y tratarle de hacer, y él llega allá donde tiene que llegar. Tiene una agilidad tremenda. Ese sentido está bien desarrollado al mal. Pero usted le enseña al niño todos los días que tiene que portar bien, que tiene que obedecer, que no haga esto, que no haga aquello, y dele, y entre más se lo dice, menos se le queda en la mente. Y repito, el mal, no necesita enseñárselo. Eso lo sabe. Cualquier media idea que le den, ya la capta. ¿Verdad? Cualquier cosita por ahí que vea así un poco disimuladita y con malicia, ahí mismo al niño se le da risa. ¿Y por qué le da risa? Porque captó la idea. Porque se dio cuenta que era lo que querían decir con ello. Pero qué difícil que aprendan a vivir en santidad. Que aprendan a obedecer la palabra. Duros de corazón. Amén. Para oír y para obedecer la voz de Dios. Aleluya. Y culminaremos con ello. Dios se quejó. Amén. Que el pueblo lo había olvidado. Y miremos lo que dice en Jeremías. Dios se quejó de su pueblo porque lo había abandonado. Jeremías 2:32. ¿Se olvida la virgen de su atavío o la despojada de sus galas? Pero mi pueblo se ha olvidado de mí por innumerables días. Amén. Aquí dice que él hace una pregunta, ¿verdad? Que si la virgen, o sea, la muchacha que quiere casarse, se olvida de ese momento, se olvida de su vestido, de todo con aquello que es ataviada en ese día, o la despojada de sus galas. Eso no se olvida. Y usted ve que eso es una de las cosas que más añora y anhela, y hasta deja de comer y dormir por ansiar ese día. Y no se preocupa por comer, ni muchas cositas dejan, ¿verdad? Porque tiene eso en la memoria. ¿Y cuándo será? ¿Y cuándo llegará aquella fecha? Y aquella fecha, y aquella fecha, no se le olvida. Pero dice, es más fácil que una mujer se acuerde de todas estas cosas, pero no el pueblo de su Hacedor. Su pueblo, dice, mi pueblo se ha olvidado de mí por innumerables días. Qué tremendo, hermano. Dios les habla con ejemplos claros. El capítulo 18, versículo 15, de mismo Jeremías. Porque mi pueblo me ha olvidado, incensando a lo que es vanidad, y ha tropezado en sus caminos, en las sendas antiguas, para que camine por sendas y no por camino transitado. Aquí se habían olvidado por la novedad y querían andar por sendas nuevas y no por un camino ya transitado, que es el camino del Evangelio, bien transitado. Pero la gente le gusta todo lo nuevo y dejan a Dios y dejan la doctrina y dejan el verdadero Evangelio por seguir sendas nuevas. Amén, porque a la gente le gusta mucho la novedad. Hay otro versículo también que nos habla de esto mismo en Oseas 2:13. Y la castigaré por los días en que incensaba los baales y se adornaba de sus zarcillos y de sus joyeles y se iba tras sus amantes y se olvidaba de mí, dice Jehová. ¿Cuáles eran sus amantes? Los baales, Astaroth, Acera y otros eran los amantes de Israel. Se refiere a ídolos. Se refiere a ídolos. Dice, se olvidaron de Dios por ir tras... El pueblo fue destruido porque le faltó conocimiento. Por cuanto desechaste el conocimiento, yo te echaré del sacerdocio. Y porque olvidaste la ley de tu Dios, también yo me olvidaré de tus hijos. Habían olvidado la ley de Dios. Y por eso también Dios los desechó. Dios los entregó en manos de hombres que les hicieron gran mal porque se habían olvidado del camino del Señor. Amén, hermano. Así que podemos darnos cuenta aquí cómo en su palabra
Dios le reclama a su pueblo que es pronto para olvidar los beneficios de Dios, que con facilidad nosotros nos olvidamos de todas sus obras, de su poder, de su grandeza y especialmente de su misericordia. De su misericordia para con nosotros. De que estando nosotros muertos en delitos y en pecado, Él nos sacó de allá, de ese lodo en que vivíamos. Nos sacó del polvo y nos hizo sentar con los príncipes de su pueblo. Nos ha colocado en los lugares celestiales con Cristo Jesús. Nos ha dado autoridad y juzgaremos a las naciones. Nos ha dado autoridad de echar fuera demonios. Los demonios se tienen que someter ante aquella persona que obedece a Dios y que tiene la autoridad de Dios. ¿Quiénes somos para engrandecernos o para creernos que no ha sido Dios quien nos ha traído hasta aquí? ¿Quién éramos ante nosotros para olvidar de dónde el Señor nos ha sacado? No éramos ni aún somos. Si algo podemos hacer y somos, se debe a la multitud de las misericordias de Dios. Y no podemos olvidarnos de los beneficios de Dios. Amén. Le podemos decir también a nuestra alma, como decía el salmista, alma mía, no olvide, no te olvide de los beneficios de Dios. Amén. Bendice, alma mía, Jehová, y no olvide ninguno de sus beneficios. Y Él le recuerda a su alma y le dice: Él es quien perdona tus iniquidades, el que sana todas tus dolencias, el que rescata del hoyo tu vida, el que te corona de favores y de misericordia, el que sacia de bien tu boca, de modo que te rejuvenezcas como el águila. Él es quien ha perdonado nuestros pecados, hermano. Él es quien nos ha levantado de la miseria. Gloria a Dios. Él es quien ha saciado de bien nuestra casa y nuestra boca, y nos ha dado fuerzas y nos ha dado sabiduría, de modo que nos rejuvenezcamos como águilas. Ha sido Él, Él, y por ello no podemos caer en lo que los de Israel cayeron, que olvidaron pronto sus obras, sus beneficios, que muy pronto olvidaron la ley de su Dios y se fueron a incensar a los Baales. Nosotros no podemos caer. La palabra de Dios y el apóstol Pablo, escribiendo a los Corintios, dice: pero estas cosas han sido escritas para que nosotros no caigamos en lo que ellos cayeron y no codiciemos lo que ellos codiciaron. Amén. Sino que esto más bien nos sirva y nos presentemos y nos comportemos como hijos de Dios agradecidos, como realmente que hemos sido sacados de la vileza para estar en los lugares celestiales con Cristo Jesús. Aleluya. No seamos, por favor, prontos para olvidar. Tengamos presente, traigamos a la memoria lo grande, las maravillas, es decir, todo lo que Dios ha hecho en nuestro favor, lo debemos recordar, y que esto sea un motivo para que diariamente le adoremos, le alabemos y bendigamos su nombre.

El mundo va a creer cuando entre tú y yo caigan las barreras y el amor de Dios sea verdad entre nosotros. El mundo va a creer cuando la paja que hay en tu ojo y la viga que hay en el mío sean rendidas a los pies de nuestro Salvador y dispongamos nuestras vidas para Él. Ven, hermano, ven. Dame tu mano y caminemos juntos las millas que sean necesarias para alegrar el corazón de nuestro Padre. Amémonos. Amémonos unos a otros porque el amor verdadero es de Dios y Él nos quiere juntos, glorificándole con la actitud de nuestro corazón, en la unidad, en la obediencia, en el perdón. Hay tanto por hacer.

alma mía a Jehová, y bendiga todo mi ser su santo nombre. Él es quien perdona todas tus iniquidades, el que sana todas tus dolencias, el que rescata del hoyo tu vida, el que te corona de favores y misericordia, el que sacia de bien tu boca, de modo que te rejuvenezcas como el águila.

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yo te puedo ayudar. ¿Y quién eres tú? Yo soy Jesús de Nazaret. Pero si Jesús murió. Sí, pero al tercer día resucitó.

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¿cómo no decirte que te amo? Si cuando entra el sol por mi ventana, me saludas con tu amor otra mañana, con un beso sublime, cotidiano. ¿Cómo no decirte que te amo? Si el calor del hogar, allá en la mesa, servido siempre está lo que aderezas, el alimento que viene de tus manos. ¿Cómo no decirte que te amo? Si has hecho para mí el universo, si te veo en la rosa y en los versos, y estás presente en todo lo que hago, ¿cómo no decirte que te amo? Si tu misericordia es infinita, me perdonas, me guías y me mimas, y tu voz me conduce hasta tus atrios, ¿cómo no decirte que te amo? Si soy la gracia que en mí tú depositas, vas moldeando mi vida como arcilla con tus manos divinas,

¿cómo no decirte que te amo? Ternura de ternuras, dulce padre, belleza de belleza incomparable, y por encima de todos, soberano. ¿Cómo no decirte que te amo? Tú eres el dueño total del alma mía. Has borrado de mi piel melancolías y me has devuelto el gozo cuando hay llanto. ¿Cómo no decirte que te amo? Tú eres digno de loor y de alabanza. Te adoramos con panderos y con danzas, con cánticos y gritos te aclamamos. Tú eres el rey de más alto linaje y solo a ti la gloria pertenece. Donde tú estás, Señor, todo florece, porque llevas tu amor como equipaje. Hoy soy feliz al decirte que te amo. Tú eres el centro de todos mis afectos. Hoy levanto mi voz y grito al viento. Definitivamente, Padre, yo te amo.

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señor.

0: Padre, en tus manos encomiendo mi espíritu.
1: Realmente fue impresionante oír sus últimas palabras en la cruz. Siempre que este hombre hablaba, sucedían cosas extrañas, pues yo vi mucha gente que fue sanada por él, aunque a nosotros los soldados romanos nos prohibían hablar de estas cosas. Yo estuve parado junto a esa cruz y la verdad no quería estar ahí, porque cuando volteaba para ver a Jesús, su mirada me hacía sentir y pensar que yo debería estar en su lugar. Él no me veía con odio, sino que, a pesar del gran sufrimiento que padecía y de su expresión de agonía, Él me miraba con amor. Y aún no alcanzo a entender por qué Él decía palabras como: Padre, perdónalos porque no saben lo que hacen. En mi interior yo le decía: vamos, si eres el Hijo de Dios, ¿por qué no bajas de esa cruz? Porque si dicen que no has conocido pecado, mueres por los pecadores y los presentas justos ante tu Padre, cuando creo que el único justo eres tú. De pronto me di cuenta que mi cuerpo comenzó a temblar, porque parecía que Él escuchaba mis pensamientos, y mientras por su cuerpo desfigurado corría la sangre, Él me decía con su mirada: si no bajo de esta cruz, es por amor a ti.

0: Yo no sabía qué hacer. Unos se burlaban de él, otros a lo lejos lloraban porque nunca lo volverían a ver. Aunque supuestamente él dijo que al tercer día iba a resucitar. Y bueno, por esa razón me ordenaron cuidar esta tumba. Sinceramente yo quisiera irme de este lugar. No sé por qué, pero me siento un poco temeroso. Además, yo no creo que este hombre salga de la tumba, y mucho menos creo que pueda mover esta piedra tan pesada. Claro que no. Esto no sucederá, pues le vimos morir. Es más, le enterramos la lanza en su costado y sus piernas ni quebrarlas fue necesario. Él estaba muerto. Ahora, que yo recuerde, todos los reyes, emperadores y profetas...
1: Jesús, hijo mío, por cuanto no te aferraste al ser igual a mí y renunciaste a todo lo que era tuyo, tomando forma de siervo y condición de hombre, haciéndote obediente hasta la muerte. Yo te levanto con el poder del Espíritu Santo, venciendo a la muerte, y te doy el más alto honor y el más excelente de todos los nombres, que es sobre todo nombre.
0: Bueno, pues, ya está amaneciendo, y como era de suponerse, aquí no sucedió nada. Sin duda que este hombre era un profeta más. Pero, ¿qué está pasando? No puede ser. La piedra se está moviendo. ¡Oh, no! ¡No lo puedo creer! ¡Jesús ha resucitado! ¡Él vive!
2: Yo soy la resurrección y la vida. El que cree en mí, aunque esté muerto, vivirá.

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1: Jesús, fortaléceme, ayúdame, Señor, porque la lucha es tan fuerte y yo me siento tan débil para pelear. Dame sabiduría, lléname de tu poder, dime cómo vencer las tentaciones, porque he fallado. Me es fácil hacer cosas que no debo hacer, y esta es la batalla de todos los días. Aunque reconozco, Señor, que he dejado de orar y leer tu palabra, por eso me siento como desprotegido. Los dardos del enemigo me han herido, pero en este momento y en este lugar yo te pido con todo mi corazón que me perdones, que sanes mis heridas y me levantes una vez más en tu luz para poder pelear, pero ahora no en mis fuerzas, sino en el nombre de Jesús.

¿No sabes tú que yo fui el que crucifiqué a Jesús y que públicamente lo exhibí en una cruz? Soy el príncipe de este mundo, pues demostré mi dominio y mi poder. Y tú, siendo tan debilucho, ¿crees que me vas a vencer?

Recuerda, hijo mío, yo ya vencí por ti. Y cuando tú peleas solo, es porque te apartas de mí. Pero hoy te digo, levántate en mi nombre, que sobre todo nombre es. Ponte la armadura para que puedas resistir. Saca la espada del Espíritu, que es la palabra que te di. Y pelea, hijo mío. Pelea sin temores. Es cierto, Satanás es el príncipe de este mundo. Pero yo soy el Rey de Reyes y Señor de Señores.

0: esa gratitud fuerte al Señor, por favor.
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Nuestro corazón se alegra, Señor, y se regocija, porque podemos, Señor, siendo hombres y mujeres, adorar a un Dios tan grande y tan santo.

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¿Sabes qué? Algunos adoran a dioses de madera, otros de yeso y hasta de metal. Tienen manos, tienen pies y no caminan. Tienen oídos, pero no oyen. Tienen ojos, pero no ven. Mas mi Dios tiene su trono allá en la gloria. Es un Dios vivo que contesta la oración, que a la presencia del Señor tiembla la tierra. Porque no hay Dios como mi Dios. Sí, Señor, vamos, cántalo y decláralo conmigo.

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1: En esta hora vamos a estar hablando bajo el tema: la obediencia es la llave que abre las puertas de toda bendición. ¿Cuánto lo creen, hermanos? La obediencia es la llave que abre las puertas de toda bendición. En muchas ocasiones ignoramos el gran poder que hay en la obediencia. En muchas ocasiones ignoramos que es la obediencia la fuente inagotable de incalculables bendiciones, no solamente sobre nosotros, sino sobre nuestra familia, sobre todo aquello donde nosotros pongamos la mano. Alabado el nombre del Señor. En muchas ocasiones creemos que el hecho de obedecer no conlleva para nosotros grandes cosas, y creemos que es algo superficial. Pero si de algo Dios se ha ocupado y de algo Dios está interesado, es en la obediencia, más que en todas aquellas cosas que nosotros podamos emprender para Él. Cuando se obedece, hermanos, Dios está con nosotros. Cuando se obedece, así otros no estén a su lado, así muchas puertas se hayan cerrado, así a usted le tengan envidia, así haya una rivalidad contra su vida, y así no tenga usted muchas capacidades humanas e intelectuales, si usted ha conocido lo que es obedecer y es un hombre y una mujer obediente, entonces yo le garantizo que la mano de Dios jamás se apartará de su vida. La presencia de Dios estará de continuo a su alrededor, y es más, habrá un cerco de bendición a su alrededor, un cerco de protección, un cerco de la gracia de Dios, un cerco de la misericordia de Dios. En otras palabras, Dios peleará por usted. Dios será su escudo, Dios será su estandarte, Dios será su defensa. Y aunque falte el apoyo humano, el apoyo de Dios nunca le faltará. Y aunque para todo el que esté a su alrededor se oscurezca, Dios hará que usted, hermano, pueda visualizar una luz de esperanza, una luz que le va a dirigir en medio de esas circunstancias, por más oscuras que sean. Cuando hablamos de obediencia, entendemos que es la sumisión a las indicaciones dadas por una autoridad. Eso es obediencia. También se nos habla de someterse, de prestar atención, de seguir las instrucciones, como dije anteriormente, de cierta autoridad. En otras palabras, obedecer es cumplir órdenes. Eso es obedecer, cumplir órdenes, sin nosotros decir nada, sin pedir nada a cambio. ¿Cuántos bendicen el nombre del Señor? Porque esa es la verdadera obediencia. La verdadera obediencia es cuando yo lo hago sin esperar nada a cambio. Se ha dicho que la obediencia es hacer exactamente lo que se nos ha dicho que hagamos, y hacerlo en el momento que fue dicho. ¿Cuántos bendicen?

bendice en el nombre del Señor, y hacerlo con alegría, de la mejor manera, con voluntad. Eso es obedecer. No obedecer como algo impuesto, ni tampoco por llenar un requisito, ni tampoco por no quedar mal. Obedecer, la verdadera obediencia es hacerlo exactamente como se me ordenó, en el momento que se me dijo que lo hiciera. Cuando bendice en el nombre del Señor, y con alegría, sin dolor, sin verlo como una imposición, como algo a la fuerza. Tenemos que decir en esta mañana que la obediencia no es fácil. La obediencia es algo difícil. ¿Cuántos lo reconocen, hermanos? ¿Por qué es difícil? Es debido a ciertas implicaciones que se hace difícil obedecer. ¿Cuáles implicaciones? La primera implica que alguien está sobre nosotros. ¿Cuántos lo reconocen y le dan gloria, hermano, al Señor? Que es el que está sobre nosotros, pero también hay otras personas, autoridades, que Dios ha colocado sobre nosotros. En segundo lugar, implica que otro es el que tiene la autoridad, y que tenemos que aceptar esa autoridad, y que la tenemos que aceptar de la mejor manera, con alegría, con gozo. Implica también que alguien me puede decir lo que debo hacer. Implica que yo no puedo hacer lo que quiero, ni a mi manera. Implica que yo no puedo andar como una rueda suelta, que hay parámetros, que hay reglas, que yo tengo que someterme a ellas, que yo tengo que hacer todo lo posible por no ser esos parámetros. En otras palabras, hay parámetros que Dios ha establecido, leyes que rigen la autoridad. Hermanos, jamás habrá obediencia completa. Jamás habrá obediencia genuina, sometimiento voluntario, acompañado de un gran respeto, si jamás hemos aceptado la autoridad de esa persona que está ahí. Alabado el nombre del Señor. Tampoco obedeceremos de la mejor manera y de la manera más agradable, la cual va a ser contada como una verdadera obediencia, si nosotros no hemos entendido lo que significa autoridad. Si nosotros no hemos entendido y no nos hemos preocupado lo serio que conlleva en nosotros desobedecer una autoridad que Dios ha colocado sobre nosotros. Jamás habrá sumisión. Jamás habrá respeto, alabado el nombre del Señor. ¿Por qué? Porque no entendemos lo serio que es delante de Dios el poder respetar y el poder someternos y obedecer. Por eso, para nosotros en esta mañana, el gran poder de la obediencia y las grandes bendiciones que acompañan el obedecer. En primer lugar, tendríamos que ocuparnos por un tiempo, por un momento, de lo que es autoridad. Alabado el nombre del Señor. La palabra autoridad en griego significa el derecho para actuar. Eso es lo que significa la palabra autoridad. Pero también la palabra autoridad nos habla del poder que es investido o dado a alguien para dirigir o para gobernar. Eso es la palabra autoridad. Alabado el nombre del Señor. El trono de Dios, hermanos, se fundamenta en la autoridad. En eso se fundamenta el Dios. Todas las cosas han sido creadas por la autoridad de Dios, por la soberanía de Dios. ¿Cuánto le dan gloria, hermanos? La autoridad de Dios, podemos decir en esta mañana, representa a Dios mismo. La autoridad de Dios es la autoridad absoluta en el universo. ¿Cuánto le dan? Él es el único que tiene autoridad en sí mismo, Dios.
y por eso nos gozamos. Y por eso hemos venido en esta mañana a darle gloria, a darle alabanza. ¿Cuántos lo hacen, hermanos? Dios no depende de nadie para ser autoridad. Por eso decimos que Dios es la autoridad absoluta del universo. Por eso es que siempre en la palabra a Dios se le conoce como el Dios omnipotente, como el Dios todopoderoso, como el Dios omnisciente, omnipresente, que nada se le escapa de su control, que no hay ni un rincón en el mundo, ni en los océanos, ni en el universo que Él no controle, que Él no dirija, que Él no tenga el mando, que Él no tenga el control. ¿Cuánto le bendicen, hermano? David, en Primera de Crónicas, capítulo 29, el verso 11 y el verso 12, mire eso tan precioso que David habla de nuestro Dios. Dice: tuya es, oh Jehová, la magnificencia y el poder. ¿Cuántos dicen amén, hermanos? La gloria, la victoria y el honor, porque todas las cosas que están en los cielos y en la tierra son tuyas. Tuyo, oh Jehová, es el reino. ¿Cuánto le dan gloria, hermanos? Y tú eres excelso sobre todos. Las riquezas, la gloria proceden de ti, y tú dominas sobre todo. En tu mano está la fuerza y el poder, y en tu mano el hacer grande y el dar poder a todos. ¿Cuántos se gozan de contar con un Dios tan grande? Con un Dios tan soberano, hermano. Judas, ese libro pequeño de la palabra que queda antes de Apocalipsis, Judas en el verso 25, porque no tiene más capítulos sino uno, dice: al único y sabio Dios, nuestro Salvador, sea la gloria, majestad e imperio y potencia, ahora y por todos los siglos. Alabado el nombre de Cristo. Zacarías, en el capítulo 9, el verso 10 y la parte B, la parte última de este versículo, hablando del Señor Jesucristo, nos dice: y hablará de paz a las naciones, y su señorío será de mar a mar, y desde el río hasta los fines de la tierra. Hemos mirado en estos versículos unos pocos, porque son gran cantidad los que nos hablan de ese poder, de esa soberanía de Dios, de esa majestuosidad de Dios en la naturaleza, en el mundo. Pero en estos versículos nos habla de esa autoridad que hay en nuestro Dios. Sin esta autoridad, sin este dominio, no sería Dios. ¿Por qué? Porque habría otro que tuviera el control. Pero hermanos, no hay nada más glorioso saber que Dios tiene los hilos de la humanidad a su control. Que Dios tiene los hilos de la naturaleza en su mano. Y que nada sucede ni en los cielos, ni en la tierra, ni debajo de la tierra, que Dios no lo permita y que Dios no lo controle. ¿Cuántos bendicen el nombre del Señor? Entonces, eso es autoridad absoluta, que el único que la tiene es Dios. Pero nos vamos a ocupar entonces, ¿cuál es la autoridad delegada? Toda autoridad en el universo, sea de ángeles, sea de arcángeles, o sea de seres humanos, es autoridad delegada. ¿Por qué es autoridad delegada? Porque alguien se la ha dado, sea a un hombre o sea a una mujer. Alabado el nombre del Señor. En Romanos capítulo 13, el verso 1 y el verso 2, nos dice la palabra de Dios: sométase toda persona a las autoridades superiores, porque no hay autoridad, mire eso tan importante, hermanos, no hay autoridad sino de parte de Dios, y las que hay por Dios han sido establecidas. De modo
que quien se opone a la autoridad, a lo establecido por Dios, resiste, y los que resisten acarrean condenación para sí mismos. Estamos mirando muy claramente que la palabra de Dios nos dice que no hay autoridad en el mundo, que no hay autoridad en la tierra, que Dios no venga de parte de Dios. Así a usted no le guste, hermano. Así no nos caiga bien. Pero no hay nada en el mundo que Dios no lo haya colocado. Por eso la palabra de Dios dice que Dios quita reyes y pone reyes. Y que no hay quien gobierne en una nación que no haya pasado primero por el permiso de Dios para llegar a ese trono, para llegar a esa posición. Alabado el nombre del Señor. Primera de Pedro, capítulo 2, el verso 13 y 14, ayuda a fortalecer esa parte última del versículo 2 que hemos leído de Romanos, cuando dice que quien resiste a la autoridad no le resiste a esa persona, le está resistiendo a Dios, porque no hay autoridad que Dios no haya establecido. Dice, por causa del Señor. Qué maravilloso es saber que todo lo que hacemos en la iglesia, que todo lo que hacemos en nuestra nación, que todo lo que hacemos en el trabajo, que todo lo que hacemos en lo secular, en todo lo concerniente a nuestra vida, lo hacemos por causa del Señor. Él es la razón, Él es la meta, Él es nuestra pasión, Él es nuestro sueño. Sin Dios no queremos saber nada, no queremos cantar si el tema no es Jesucristo. No queremos hacer nada si eso no ha de darle gloria a ese Dios bueno, a ese Dios maravilloso. Aleluya. Dice la palabra, por causa del Señor, someteos a toda institución humana. Mire que aquí, hermanos, no se enfoca solo a lo espiritual, a las autoridades espirituales. Nos dice, por causa del Señor. Si yo tengo al Señor, yo soy la primera, yo soy el primero en dar testimonio, en dar ejemplo, en mostrar que tengo al Señor, en mostrar que soy un pueblo diferente, que soy un pueblo con altas normas de moral, con altas normas de educación, con altas normas y privilegios espirituales que Dios nos ha dado, que han sido aprendidos de arriba. Le dan gloria al nombre del Señor. Por causa del Señor, someteos a toda institución humana, ya sea al rey como al superior, ya a los gobernadores, y mire esta parte acá, como por él enviados para castigo a los malhechores y alabanza de los que hacen el bien. Entonces nos damos cuenta en estos versículos que al entrar en contacto con una autoridad, inmediatamente estamos entrando en contacto con Dios. Inmediatamente estamos tratando con algo que viene de la mano de Dios. Y por eso nos dice la palabra, y cuando resistimos a esa autoridad, estamos resistiendo a Dios mismo. Y eso no va a quedar ahí, nos dice la palabra, acarreando juicio para nosotros mismos. Jamás se podrá servir a Dios si no hemos, hermanos, entrado por el camino de la obediencia. Jamás se podrá agradar a Dios, si nosotros no hemos aprendido a respetar y a someternos a las autoridades que Dios ha establecido. ¿Sabe por qué, hermanos? Porque si queremos agradar a Dios, no solamente lo tenemos que hacer aquí en el templo, no solamente lo tenemos que hacer cuando el pastor nos esté mirando. Qué triste es ver eso. Personas que cuando está el pastor actúan diferente, marchan diferente, están ahí sí
como dispuestas a todo, pero falta el pastor y se pierde la persona. Ya no aparece la persona. Hermanos, no servimos por el hombre. Servimos porque Dios nos está mirando, porque amamos a Dios, porque hemos aprendido a respetar a Dios. ¿Cuántos bendicen el nombre de Cristo? Entonces, si yo deseo agradar a Dios, yo tengo que entrar por un camino que no tiene reversa, y es el obedecer. Siempre que estemos en este mundo, tendremos que ir por esa senda. Si nos salimos, es señal de que ya nos desviamos, que ya vamos mal y que hemos tomado una senda ya equivocada. Todos tenemos que encontrar con la autoridad en todas partes. Por eso, para Dios es más importante que usted obedezca a que usted predique. ¿Cuántos lo reconocen, hermanos? ¿Por qué es más importante? Porque la autoridad está en todas partes. La voy a encontrar en mi propio hogar. La voy a encontrar en el policía de la esquina. La voy a encontrar en el agente de tránsito, en las calles. Dios bendice en el nombre del Señor, hermanos. La voy a encontrar en la universidad, en el colegio, en la iglesia, en el trabajo. Jamás se podrá servir a Dios si no estamos dispuestos a obedecer, alabado el nombre del Señor, y a nosotros bajar la cabeza en muchas ocasiones. La altivez no va para con Dios. Usted con orgullo, con soberbia, con arrogancia, no va a llegar muy lejos, hermano. No va a tener el apoyo de Dios, no va a tener el respaldo de Dios, no va a tener efecto lo que usted haga. Usted podrá hacer muchas cosas, pero eso será, se lo llevará el viento. ¿Por qué? Porque va a gritar más fuerte nuestro testimonio. Va a gritar más fuerte lo que nosotros podemos hacer, alabado el nombre de Cristo. Ahora, para yo conocer lo que es autoridad, necesito algo indispensable. Algo que yo no puedo reemplazar. Para yo entender lo que es autoridad, necesito tener un encuentro personal con la autoridad absoluta que es Dios. ¿Cuánto bendicen el nombre de Cristo? A menos que tengamos un encuentro personal con la autoridad absoluta, entonces, si yo no he tenido ese encuentro, jamás voy a reconocer la autoridad de otra persona. Jamás me voy a someter, jamás voy a respetar a nadie. Alabado el nombre de Cristo. Hermanos, un ejemplo muy sencillo. La persona que ha tenido un choque, un encuentro con la electricidad, sabe que de ahí en adelante ella no puede jugar con la electricidad. Ella sabe que de ahí en adelante no puede descuidarse con ella, alabado el nombre del Señor. ¿Por qué? Porque sabe lo que le puede suceder, sabe el poder que hay en la energía, alabado el nombre del Señor. Aquel que ha sido tocado una vez. Usted no necesita muchas veces. Un solo encuentro. Un solo choque. Cuando bendice en el nombre del Señor. Con la electricidad. Y esa no, hermano. Que usted vea un cable demasiado grueso para decir que miedo. El cable más pequeño le hace sentir a usted que con eso no se puede jugar. Y yo quiero decirles hoy, cuando hemos sido, hermanos, tocados por la autoridad absoluta que es Dios, esa persona puede ser un adolescente, puede ser una persona adulta, puede ser un anciano, puede ser soltero o casado, puede ser un hermano humilde de la iglesia que quizás nadie conozca ni de dónde viene ni a dónde va, una persona quizás callada. Pero si esa persona ha tenido un encuentro con Dios, yo le digo algo, y es que esa persona
no pasará inadvertida con esa autoridad. Esa persona sabrá que Dios le ha tocado, y así otros no le reconozcan, así otros no le tengan en cuenta, es más, así otros no le saluden, esa persona va a llevar una experiencia latente en lo profundo de su corazón que le va a decir: aquí está la autoridad, aquí está Dios, aquí está el que manda, aquí está el que dirige. ¿Cuántos bendicen el nombre de Cristo? Es más, la persona que ha tenido un choque, un encuentro con Dios, tendrá siempre sus ojos abiertos. Y me refiero a los ojos espirituales. Estará con sus ojos espirituales abiertos para no sobrepasar los límites. Así creamos que sabemos más que esa persona. Así creamos que tenemos más ventajas que esa persona. Esa persona va a andar con temor de Dios en la casa, en la empresa, en el hogar, en la calle. ¿Cuánto le dan gloria al nombre del Señor? Y esa persona entenderá que así no esté el pastor, la autoridad absoluta lo está mirando, siguiendo sus pasos, y posiblemente usted obedezca, pero a regañadientes, como se dice, o de pronto hasta maldiciendo dentro de su corazón, o hablando pestes contra esa persona que le ha enviado. Haga un alto en su camino. Así usted obedezca delante de Dios, es como si usted no hubiese obedecido. Es mejor obedecer bien, para que valga el esfuerzo, hermanos. Es mejor obedecer y someternos, alabado el nombre de Cristo, porque el tener un encuentro con Dios será lo único que nos va a tener ubicados. Yo necesito aprender que hay parámetros que yo no puedo traspasar, que en esa empresa hay parámetros. Y así a usted le parezca que el patrón pues no tiene la preparación y el estudio, no es intelectual como usted. Usted tiene que entender que ese es el patrón, que esa es la autoridad, y que hay que respetarla, así sea su familia, así sea su esposa, así sea su esposo, o sean sus hijos. Es una autoridad allá en esa empresa que hay que respetar y valorarla. Alabado el nombre del Señor. ¿Qué ejemplo tenemos en la Biblia? Tenemos un ejemplo muy claro y muy bien conocido por todos: el apóstol Pablo. Antes de conocer la autoridad de Dios, su único deseo, el deseo de este hombre, era destruir la iglesia del Señor, era acabar el pueblo de Dios. Pero hermanos, cuando tuvo ese encuentro maravilloso con Dios, allá cuando iba por el camino de Damasco, que ve esa luz sobrenatural y que cae al piso, hermanos, a partir de ese momento que ese hombre cae al suelo, como nos dice la palabra, desde ese momento este hombre cambió de actitud. ¿Cuánto le dan gloria al Señor? Desde ese momento este hombre se doblegó, y a pesar de que tenía orgullo y que tenía muchas cosas en su vida, cuando tuvo ese encuentro con Dios, eso se fue al piso, eso se fue al suelo. Alabado el nombre de Cristo. Inmediatamente tiene ese encuentro, reconoce a Jesús como el Señor, reconoce a Jesús como su autoridad, y es ahí donde nos dice la palabra que este hombre de una talla como el apóstol Pablo, nos dice la palabra que inmediatamente ahí en el piso, temblando le dice al Señor: Señor, ¿qué quieres que yo haga? Tú eres el Señor, tú me has vencido, yo estoy aquí en el polvo de la tierra, yo no tengo el dominio, yo no tengo el señorío, tú eres el Señor, ¿qué quieres que yo haga? Cuando bendicen el nombre de Cristo. Ese encuentro con Dios lo marcó, ese encuentro con Dios lo doblegó, alabado el nombre de Cristo. Y por eso más adelante al apóstol Pablo, siendo un hombre letrado,
siendo un hombre, hermanos, intelectual, un hombre capacitado a los pies de Gamaliel, y que lo había hecho esa enseñanza y esa disciplina y esa educación, había convertido al apóstol Pablo en un erudito en medio del pueblo, reconocido entre los grandes. Ese encuentro que tuvo con Dios lo hizo no solamente doblegarse ante Dios, sino ante aquellos que Dios levantó, así no fuesen preparados como él. Y es por eso que más adelante lo vemos humildemente escuchando y sometiéndose a un hombre humilde llamado Ananías. ¿Cuánto le dan gloria al nombre del Señor? Ananías, un hombre no reconocido, solo se menciona una sola vez en la Biblia. Pero encontramos a este hombre ahí escuchando y dejándose guiar por él. Alabado el nombre del Señor. Hermanos, qué difícil hubiera sido para el haberse sometido a un hombre que ni estudio tenía. Pero encontramos al apóstol, alabado el nombre de Cristo, humildemente escuchando la orden que Ananías le estaba dando. Y no le dijo: muéstrame tus credenciales, porque cuando hemos tenido encuentros con Dios, no necesitamos que sea el pastor, no necesitamos que sea la persona ante la cual queremos aparentar algo para nosotros someternos. No, cuando hay encuentros con Dios, nos vamos a portar igual, esté el pastor o no esté el pastor. ¿Cuántos bendicen el nombre del Señor, hermanos? El que ha tenido un encuentro con Dios trata con la autoridad y no con la persona. ¿Cuántos dicen amén? El que ha tenido un encuentro con Dios sabe el gran peligro que hay si pone los ojos en la persona. Si enfocamos nuestra mirada en la persona, tendremos la tendencia de caer en el gran peligro de despreciar a esa persona. Porque encontraremos posiblemente fallas en el carácter de esa autoridad. Encontraremos falencias en esa persona. Posiblemente encontraremos que la preparación de esa persona no es la mejor. Posiblemente las capacidades de esa persona no es la mejor. Posiblemente la persona no tiene el físico que nos llama la atención. No tiene presencia. Alabado el nombre del Señor. Y si nosotros miramos y miramos mal la persona, entonces tendremos excusas y aparentemente razones justificadas para decir: no me someto a esa persona. Me someto al pastor, pero a esa persona no. Me someto en la iglesia, pero aquí en el trabajo no me someto a ese patrón. No me someto en el colegio a esos profesores. La persona que ha tenido un encuentro con Dios recibe temor de Dios en el corazón. Y sabe que no va a tratar con la persona, sino que va a tratar con Dios mismo. Y yo quiero decirle, hermano, si esa autoridad tiene problemas, si esa autoridad tiene falencias y tiene errores, posiblemente en su carácter, en su forma de ser, en su forma de actuar, usted no se ocupe de esas deficiencias. Déjele ese problema a Dios. Déjele ese problema a Dios. Dios lo escogió. Dios sabe por qué, lo puso allí. ¿Cuánto bendicen el nombre del Señor, hermanos? Si nosotros encontramos, cuando yo rechazo una autoridad, yo mismo me estoy golpeando, porque yo mismo me estoy cerrando las puertas de la bendición. Cuando yo me levanto contra alguien, sea cristiano o no, porque a veces pensamos que hay que respetar solo aquí en el ámbito cristiano. No, Dios nos ha llamado a respetar al Rey como aquellos que son enviados por el Rey. Lo hemos leído en la palabra de Dios. Entonces, cuando yo me levanto contra una autoridad, en 1 Samuel capítulo 8, el verso 7,
encontramos que el pueblo se había levantado contra Samuel. Y Dios, mire lo que le dice a Samuel: Samuel, no te pongas triste, no estés así cabizbajo, no te han desechado a ti. El pueblo se ha levantado contra ti y ha hablado contra ti, pero no te han desechado a ti, sino a mí. Estamos dándonos cuenta cómo Dios pelea por sus autoridades, hermano. Cómo es algo muy serio cuando Dios nos habla de someternos, de obedecer. No es si la persona nos cae bien, si es de nuestro molde, si ha entrado en el patrón nuestro, no. Si Dios lo ha colocado allí, sin estudio, sin preparación, pero esa persona está ahí, hermanos, es porque Dios lo ha permitido. Posiblemente Dios ha puesto a esa persona como autoridad sobre usted para abatirle su orgullo, para abatir nuestra soberbia. Y Dios le está mostrando a usted: mire, ese que no tiene tanto estudio, ese posiblemente que no sabe hacer muy bien las cosas, está sobre usted, que se cree perfecto, que se cree saberlo todo. Y posiblemente ese es parte del proceso de Dios para moldear nuestra vida, para controlar nuestro orgullo. Alabado el nombre del Señor. A pesar de haber muchos con más capacidades, con más conocimiento, con más experiencia, con mucho porte, pero Dios sabe qué vio en esa persona. Posiblemente los más preparados tenían un corazón lleno de soberbia, lleno de orgullo. Y ese que no tenía mucha preparación tenía un corazón, o tiene un corazón humilde. No tiene mucha presencia física, pero tiene un corazón que se doblega, un corazón que se enternece ante la presencia de Dios, un corazón que sabe que es respetar a la persona que está al frente. ¿Cuántos bendicen el nombre del Señor? Primera de Samuel capítulo 15, el verso 22. Nos dice la palabra, hermano, estamos mirando lo importante que es el obedecer y el respetar a aquellos que están sobre nosotros. Ciertamente, estas palabras se le dicen a Saúl, un hombre que quiso obedecer parcialmente, un hombre que Dios le dio sus instrucciones y él dijo: voy a hacer parte, voy a hacer la mitad de lo que se me dijo. Y Dios le dice a través del profeta, le dice: ciertamente el obedecer es mejor. Hermano, repita esto conmigo: ciertamente el obedecer es mejor que los sacrificios. ¿Cuántos le dan gloria al nombre de Dios? Porque hasta en los sacrificios podemos estar ofendiendo a Dios. Podemos estar esforzándonos, podemos estar trabajando mucho, podemos hacer muchas cosas, podemos correr de un lado para otro y Satanás hacernos creer y sentir que en medio de la iglesia nosotros somos infalibles. El enemigo nos puede hacer creer que nosotros somos los que damos las órdenes en la iglesia, que somos nosotros los que tenemos que dar las instrucciones. Y el enemigo nos hace caer en el error de tomar atribuciones que no nos competen a nosotros en medio de la iglesia, o en medio de una empresa, o en medio de una universidad. El enemigo nos embota tanto nuestro entendimiento que nos hace creer que tenemos una autoridad falsa, pero nosotros no sabemos que es falsa, creemos que es una autoridad igual que la del pastor. Engañados estamos, hermano. El pastor es el pastor y esa es la autoridad de Dios delegada. El patrón es el patrón, y a menos que él haya delegado autoridad, usted no tendría autoridad en esa empresa.
Pero en muchas ocasiones el enemigo en medio de la iglesia nos hace creer que nosotros somos los que mandamos, somos los que dirigimos y nos tomamos las atribuciones de estar regañando, de estar ofendiendo, de estar portando mal a los hermanos, de estar irrespetándolos, de estar, hermano, ofendiendo a los hermanos, y nos creemos la mentira que somos la autoridad y que nos tienen que obedecer. Que somos la autoridad y así los irrespetemos y así los saquemos venteados de la iglesia, que nos tienen que mirar como una autoridad. ¡Cuán engañados estamos! La autoridad verdadera no abusa de la autoridad. La autoridad no se impone, se ejerce. Para yo decir tengo autoridad, no tengo que estar insultando y regañando y gritando y levantando las manos y queriendo acabar a los hermanos con la mirada. Eso no es autoridad, eso es uno ser abusivo. Eso es irrespeto. Cuando Dios ha dado autoridad, esa autoridad fluye. Esa autoridad yo no tengo que imponerla. El pueblo la reconoce. Así no esté haciendo yo mala cara. Así no esté gritando. Así ese pastor no esté dando cada día fuerte. Esa persona reconoce y ese pueblo reconoce. En ese hombre hay autoridad. Ese es el hombre que Dios ha colocado. ¿Cuántos bendicen el nombre del Señor? Hermanos, y en ese afán tristemente de destacarnos en la iglesia, pasamos por alto y sobre las autoridades que Dios ha delegado. En ese afán por nosotros distinguirnos, alabado el nombre del Señor, caemos en el gran pecado de rebelión. Si usted lee en ese mismo versículo, ese mismo capítulo 15 de Primera de Samuel, pero el versículo 23 dice: porque como pecado de adivinación es la rebelión. Cuando yo irrespeto una autoridad, cuando yo me rebelo contra una autoridad, yo me estoy asemejando ante Dios como al que practica la hechicería. Eso lo dice la palabra de Dios. Delante de Dios estoy haciendo el mismo papel que hace un brujo. La palabra de Dios dice: porque como pecado de adivinación es la rebelión. Alabado el nombre de Cristo. Sin darnos cuenta, le estamos dando cabida en nuestro corazón al principio de Satanás, que es la rebelión. ¿Cuántos ofreciendo sacrificios a Dios, pero ofendiendo a Dios? Hermanos, ¿cuántas esposas ayunando? ¿Cuántas esposas haciendo muchas cosas en la iglesia? Y encontramos a esas esposas que nunca se han sometido a ese hombre que es el esposo. Ayunan mucho, vigilan mucho, es más, pueden predicar, pueden tener muchos cargos, pueden hacer muchas cosas, pero jamás han valorado, jamás han respetado, jamás han reconocido el hombre que Dios les ha dado como esposo. Y yo quiero decirle, hermana, usted puede cantar, usted puede tocar muchos instrumentos, usted puede aún profetizar, usted puede predicar, yo puedo predicar, yo puedo hacer muchas cosas, pero si yo nunca he respetado a la autoridad en mi propia casa, esos sacrificios Dios no los recibe. Esos sacrificios Dios los deja a un lado, alabado el nombre de Cristo. ¿Por qué? Porque usted se ha ocupado en enfrentarse a la persona. Tiene fallas, tiene errores, me hizo esto, me hizo aquello. Pero hermanos, cuando la persona ha tenido un encuentro con Dios, trata con la autoridad delegada y no con la persona. Esa mujer, si es temerosa de Dios, en vez de levantar constantemente una guerra, un problema en el hogar, va
a decirle a Dios: Señor, mira las fallas de esta autoridad, mira cómo me trata, mira las palabras que habla, mira la forma de actuar. Yo te lo dejo en tus manos, dame la fuerza, dame la sabiduría para yo nunca pasar sobre esta autoridad. Hermano, cada una de esas cosas tienen sus límites. Si usted ve que esa autoridad le está haciendo ir en contra de la autoridad absoluta que es Dios, usted no está llamada por Dios ni va a ser reprendida por Dios si usted no se le somete, porque hay una autoridad mayor que él que le dice: vaya a la iglesia, vaya, vaya y cante, vaya y ore, vaya y predique. ¿Cuánto le dan gloria al nombre de Cristo? Pero si ese hombre, hermanos, a pesar de sus fallas, respeta y le dice: vaya al culto, de usted depende qué testimonio le va a dar a ese hombre, cómo va a actuar usted en su hogar. Porque a veces el diablo nos hace creer que somos más consagradas que nuestro esposo, que somos más entregadas. Qué equivocadas estamos, hermana. Eso es una falsa consagración. No, la persona que busca a Dios y se consagra nunca verá al otro menor que ella. Esa persona va a tener siempre a esa autoridad arriba, valorándola, reconociendo. Sea su esposo joven, porque hay mujeres más de edad más avanzada y se han casado con muchachos jóvenes y creen que el hecho de ser más maduras que ese hombre les da para gritar, para mandar, para sobornar esa autoridad. Así sea joven, así sea ya un anciano, hay que respetar. Si queremos bendición de Dios, si queremos que la gloria de Dios esté en nosotros, tenemos que andar en sumisión, hermanos. Porque así yo venga a la iglesia todos los días, así yo cante, pero el testimonio en mi hogar gritará más alto que cualquier otra cosa. Mis hijos van a decir: mi mamá cómo predica, mi mamá cómo se porta en la iglesia, mi mamá cómo dirige allá todo en la iglesia. Pero hay que verla aquí respetando a mi padre, gritándole a mi padre. Es más, tristemente en muchas ocasiones hay madres que patrocinan el irrespeto de los hijos hacia el padre. Hay madres que instan a sus hijos a contestarle a su padre, a gritarle, a irrespetarlo. En muchas ocasiones tienen el descaro de decirle: no, grítele, contéstele, dígale que él que va a exigir si él no es cristiano. Hermana, tenga temor de Dios, haga un alto en su camino. Puede que ese hombre no sea cristiano, pero no lance a sus hijos por un abismo, no los lance. No patrocine eso. Posiblemente usted no le diga, háganlo, pero calla. Y el que calla otorga. Usted se da cuenta que sus hijos gritan o hablan mal de su padre, así no esté presente, y usted calla. Usted no corrige eso. Y yo quiero decirle, con mucho temor de Dios y en la presencia de Dios, que el hacerlo nos hace partícipes de lo que caiga sobre esos hijos en el día de mañana. ¿Por qué nos hace partícipes? Porque la palabra de Dios nos dice: honra a tu padre y a tu madre. No nos dice: honra al padre cristiano o a la madre cristiana. Honra a tu padre y a tu madre para que te vaya bien en la vida, para que te vaya bien en la vida, para que en tu hogar te vaya bien, para que en tu trabajo te vaya bien, para que en el estudio te vaya bien. Nos dice: honra a tu padre y a tu madre para que te vaya bien en la vida. Hermanos, si queremos que nuestros hijos salgan adelante, coloque las buenas bases desde pequeños. Coloque las buenas bases. Si el padre ha dado una orden, hágala obedecer. Si esa madre, también que es autoridad para esos hijos, le ha dicho a esos hijos: no haga tal cosa. Usted, que es autoridad en ese hogar como cabeza, encárguese de que esos hijos le obedezcan también a la madre. Porque tristemente
En muchos hogares se quiere que al esposo se le obedezca, se le respete, pero el mismo esposo lanza a los hijos en contra de la madre. Yo quiero decirle que usted también es partícipe de lo que descienda más adelante sobre esos hijos. Porque muchos hijos van de mal en peor en todo lo que emprenden, en el estudio, en muchas cosas. ¿Por qué muchos hijos son cortados en muchas ocasiones de muchas cosas, de muchos privilegios? En algunos aspectos porque es el tiempo que Dios tiene para llevárselos. Pero antes de partir dieron testimonio de ser hijos de Dios. Pero en otras ocasiones han sido porque nunca en esa familia hubieron parámetros. No piense tanto en usted como madre. No piense usted tanto en usted como padre. Piense en esos hijos para el mañana. ¿Qué ejemplo van a tener esas hijas cuando se casen? Si han visto que usted se para sobre su esposo. Si usted no tiene en cuenta nunca ninguna orden, no lo respeta, le grita como a un niño. Es más, quiere mirarlo y acabarlo con la mirada. ¿Qué testimonio y qué ejemplo le está dando usted a esos hijos? Cuando ellos se lamenten en el mañana con hogares destruidos y quizás con todo oscuro a su alrededor, la voz de su conciencia o de mi conciencia nos estará gritando: usted no le dio las bases para ser feliz. Honra a tu padre y a tu madre para que te vaya bien en la vida y seas de largos días sobre la tierra. Hermanos, si el obedecer a alguien terrenal, como es nuestro esposo, como son nuestros padres, como es la autoridad terrenal, consigo tantas bendiciones, ¿cuánto mayor bendición recibiremos al obedecer a la autoridad de autoridades? ¿Cuánta mayor bendición recibiremos al obedecer a la suprema autoridad, a la autoridad absoluta, cuando bendicen el nombre de Cristo? Y hemos estado mirando lo que es someternos a la autoridad delegada. Y yo quiero decirle, hermanos, cuando obedecemos a Dios, es mayor la bendición. Porque el obedecer a Dios es la clave para el éxito. ¿Cuántos dicen amén? El obedecer a Dios es la clave para eso. El obedecer a Dios es la clave para ser exitosos en la vida. Nuestra obediencia a los mandatos de Dios es prueba para Dios y todos los hombres de que Cristo es realmente nuestro dueño, es realmente nuestro Señor. Para Dios, hermanos, es más importante obedecer que ser líder. Obedecer que nosotros ocupar una posición en la iglesia. Para Dios es más importante, y lo estoy repitiendo varias veces para que nos quede grabado, es más importante obedecer que diezmar. Porque de nada me sirve yo ofrendar, diezmar, cantar muchos especiales, hacer muchas cosas, si en mí no hay obediencia a Dios. Si en mí no hay temor a Dios. Por eso el capítulo 6, el verso 46, el Señor dice: ¿por qué me llamáis Señor y no hacéis lo que yo os digo? ¿Por qué me llamáis Señor y no hacéis lo que yo os digo? En otras palabras, la obediencia no tiene sustitutos. ¿Cuántos dicen amén, hermanos? La palabra de Dios nos dice, hermanos, que el que no obedece a Dios se engaña a sí mismo. La persona que dice: yo amo a Dios, yo amo la palabra, yo soy muy consagrado, yo soy un hijo de Dios, pero si yo no me someto a la palabra, mis testimonios, mis frutos están negando la eficacia de eso. Alabado el nombre de Dios. Ahora, en Levíticos capítulo 26, desde ese verso 13 en adelante, nosotros encontramos el gran poder de la obediencia. Encontramos
Las grandes bendiciones están en la obediencia. Y ahí es donde encontramos que es la obediencia la llave que abre todas las puertas. No queda ni una cerrada, hermanos. Abre todas las puertas de la bendición. Bendición física, bendición espiritual y bendición material. ¿Cuánto le dan gloria al nombre del Señor? Y vamos a mirar unas pocas porque el tiempo ha avanzado. En ese versículo 3 y en el versículo 4 vamos a encontrar que el obedecer a Dios, el someternos sea una autoridad delegada, alabado el nombre de Cristo, va a abrir las puertas de los frutos. ¿Cuánto le dan gloria al Señor? ¿Cuántos desean frutos, hermano? El obedecer a Dios va a abrir las puertas de la bendición sobre nosotros. Dios, hablando a su pueblo, les dice que si anduvieran en sus decretos, si guardaran sus mandamientos y si los pusieran por obra, les dice el Señor: yo daré vuestra lluvia. Yo daré vuestra lluvia y la tierra rendirá sus productos y el árbol del campo dará su fruto. ¡Qué glorioso, hermanos! Dios promete que Él estaba presto para hacer descender la lluvia, que Él estaba presto para hacer que aquello que se había sembrado no fuera en vano. ¿Cuántos bendicen el nombre del Señor? Sino que habría fruto, habría resultados. Alabado el nombre de Cristo, dice: rendirá el producto. Hoy posiblemente muchos de nosotros no somos dueños de grandes sembrados, pero hay una siembra espiritual que cada día hacemos. Hay una siembra espiritual que constantemente en nuestro hogar la estamos haciendo, en la empresa donde trabajamos la estamos haciendo, en la iglesia donde nos congregamos la estamos haciendo, constantemente en las calles estamos haciendo una siembra. Y usted sabe de cuál siembra me refiero. Me refiero a la siembra de la palabra. Porque no deseamos nada más, más que dinero, más que oro, más que posiciones. Queremos sembrar la palabra en nuestros seres queridos. Queremos sembrar el temor de Dios en nuestros hijos, en nuestra familia, en los compañeros de la empresa, en las calles, con aquel que nos encontramos. Cuando bendicen el nombre del Señor. Y Dios nos dice: si somos obedientes, esa siembra no será en vano. Habrá fruto, habrá fruto. No será en vano el trabajo. Alabado el nombre de Cristo. Dios le dice: preocúpese por obedecerme. Preocúpese por el someterse, preocúpese por andar en el temor mío. Y esa siembra que usted ha hecho, Dios te dice en esta mañana: así en este momento esos hijos estén rebeldes, estén lejos de Dios, estén por ahí todos descarriados, fríos, indiferentes, Dios te dice: habrá fruto. Tu siembra no será en vano. Habrá fruto, habrá fruto. Así sea en el último segundo de vida de ellos, Dios va a tratar con ellos. Así sea en el último segundo, pero Dios los va a salvar, porque Dios te dice en Isaías: yo salvaré a tus hijos, yo salvaré a tus hijos. Y la palabra de Dios nos dice: cree en el Señor Jesucristo y serás salvo tú y toda tu casa. ¿Cuánto bendicen el nombre de Cristo? No será en vano tu siembra, no será en vano, no será en vano tu esfuerzo. Tu respuesta viene de camino, tu respuesta viene de camino. Tú ignoras, tú no conoces cómo Dios está tratando en este mismo instante con esos hijos. Tú ignoras cómo Dios está trabajando en esos corazones. No te preocupes si no los ves todavía aquí. Preocúpate por obedecer a Dios. Y Dios te dice: yo voy a dar fruto y haré descender la lluvia.
Isaías 44, el verso 3 dice: derramaré agua sobre sequedal y río sobre la tierra árida. Mi espíritu derramaré sobre tu generación y tus renuevos. Nos está hablando de cuál lluvia es que Dios se refiere. Una lluvia espiritual. Y yo quiero decirle, hermanos, la lluvia precede a la cosecha. La lluvia precede a la cosecha. Si usted obedece a Dios, Dios le dice,

de sus seres queridos también. Si yo lo creo, Dios lo va a hacer. Dios lo va a hacer. ¿Cuánto lo creen, hermano? ¿Cuánto lo creen? Ahora vemos la segunda bendición, versículo 5. La obediencia abrirá las puertas de la provisión divina. ¿Cuántos se gozan? ¿Cuántos se gozan de ello, hermanos? La obediencia abrirá las puertas de la provisión divina. Y vamos a leer el versículo 5. Vuestra trilla alcanzará la vendimia, y la vendimia alcanzará la sementera, y comeréis vuestro pan hasta saciaros, y habitaréis seguros. ¿Cuántos bendicen el nombre del Señor? Dios nos indica que no faltará el alimento. ¿Cuánto le dan gracias al Señor? Cuando se ha puesto a Dios en primer lugar, cuando se ha puesto a Dios y su obediencia en primer plano, Él se encargará de suplir cada necesidad de ese hombre, cada necesidad de esa mujer. ¿Cuánto le dan gloria al Señor? El pan no faltará. Así aparentemente todo pronostique fracaso, así aparentemente todo pronostique pérdida, así aparentemente todo dé señales de escasez, así aparentemente las puertas se vean cerradas, Dios te dice: no faltará el pan, no faltará el sustento. ¿Cuánto bendice en el nombre de Cristo? ¿Cuánto le dan un aplauso a la misericordia de Dios? Dios es fiel, Dios es fiel. Dios te dice: si te preocupas por obedecerme, aunque el enemigo te cierre una puerta, yo te abriré 10. No, no, no se quede, no se quede mirando las puertas que se le están cerrando. No sea que pierda de vistas las que Dios le está abriendo adelante. No se afane por lo que queda, no se afane por lo que el enemigo está haciendo posiblemente en este momento. No se quede mirando eso, mire al frente. Al frente está el capitán, al frente está nuestro valioso guerrero, al frente está el que dice: yo estoy contigo, y si yo estoy contigo vas a ser más que victorioso. Al frente está aquel que dice: ninguna arma forjada contra ti prosperará. Yo condenaré toda lengua que se levante contra ti en juicio. ¿Cuánto le dan gloria al Señor? ¿Cuánto bendicen el nombre de Cristo? La obediencia abrirá camino donde no hay, abrirá senda donde no existe. ¿Cuánto le dan gloria al Señor? Mire eso tan lindo que dice en ese versículo: el pan estará seguro. Si usted lee en Isaías, capítulo 33, el verso 15, hablando en esos versículos sobre el que es fiel a Dios, sobre la persona íntegra, sobre la persona que le obedece a Dios, nos dice en ese verso 15, o mejor el 16: este, el que obedece a Dios, este habitará en las alturas. ¿Cuánto le dan gloria al Señor? Este habitará en las alturas, fortaleza de rocas será su lugar de refugio, se le dará su pan y su agua, y sus aguas serán seguras. ¿Cuánto bendicen el nombre del Señor? Su pan y sus aguas serán seguras, y su lugar será en las alturas, y en las alturas el mal no puede llegar, los dardos del enemigo no pueden llegar a la altura. Y nos dice: y su lugar de refugio será lugar de rocas. Hay una sola roca. Él dice: yo soy la roca de los siglos. Pero sabe, aquí nos habla de varias cosas que hacen ese refugio fuerte.

gente. Y yo quiero decirle, Dios mismo, junto con sus ángeles, junto con las promesas en su palabra, se constituyen para nosotros en el lugar de rocas, en ese refugio inconmovible. Ese refugio, por más que el enemigo quiera golpearlo, va a golpear sobre la roca y usted va a quedar intacto. Va a golpear contra el Señor mismo, porque Dios lo tiene dentro, en su costado. Está usted protegido y ahí no hay mejor refugio, no hay lugar más seguro que estar en el costado de nuestro Señor Jesucristo. ¿Cuánto bendicen el nombre de Cristo? Dice, sus aguas y su pan estarán seguros. Algo seguro es que no importa lo que pase, tendrá su pan, tendrá su agua. Y teniendo el pan, teniendo el agua, nos dice la palabra, estemos contentos, estemos felices, porque eso es señal de que Dios está con nosotros. ¿Cuánto le dan gloria al nombre de Cristo? Cuando Dios te dice, mira, no te va a faltar el pan, el agua va a ser segura. Entonces Dios te está diciendo, no importa lo que yo tenga que utilizar. No importa a quién tenga yo que tocar. No importa los medios, a la gente que tenga que usar, así tú no la conozcas. No importa el medio que yo tenga que utilizar, tu pan va a resultar. Tu sustento lo vas a tener. Cuando bendicen el nombre de Cristo. Por eso dice Filipenses capítulo 4, el verso 19. Mi Dios pues suplirá todo, todo para los servicios, para el alimento, para el arriendo, para cancelar deudas, para cumplir con trabajos. Dios te dice, mi Dios, mi dueño, no el de otro, mi Dios suplirá todo lo que me falte conforme a sus riquezas en gloria. ¿Cuánto bendicen el nombre de Cristo? Por eso David dice, joven fui y he envejecido y no he visto justo desamparado, ni su descendencia que mendigue pan, porque él siempre ha provisto. Y yo les puedo dar testimonio de eso. Conocí al Señor joven y no nos ha faltado la misericordia de Dios. Ya nos estamos volviendo viejos y la misericordia de Dios ha suplido en abundancia, ha sido fiel, el pan ha sido seguro, las aguas han sido seguras. No es hijo de hombre para mentir, ni hijo de hombre para arrepentirse. Dios no es hombre para andar alegrándonos el oído a cada momento, no. Dios cuando habla lo cumple. ¿Cuánto le dan gloria al Señor? ¿Cuánto le dan gloria al Señor? Por eso es que dice la palabra, yo haré rendir tus productos. La bendición de Dios estará sobre lo que usted toque si usted se guarda para Dios. Él dice, yo haré rendir tus productos. Y esa palabra rendir nos habla de prolongar una duración. Nos habla de que algo va a suceder en lo que usted tenga. Posiblemente si usted tiene una empresa, posiblemente si usted tiene ganado, posiblemente si usted cultiva la tierra, Dios te dice, preocúpate por obedecerme y yo me preocuparé por tus productos. Yo me preocuparé por lo que tu mano toque. Yo me preocuparé por hacer que lo tuyo rinda y que sea lo mejor, de mejor calidad. ¿Cuánto le dan gloria en nombre de Cristo? Y es ahí donde a veces posiblemente usted no entiende y diga, Dios mío, pudo vender esto, si esto tenía esta deficiencia, pero las personas lo vieron bueno, y aunque yo les dije que tenía esta falla, ellos dijeron, no importa, esto me sirve. Cuando a otros le devuelven el producto, en la mano de Dios ahí, en la mano de Dios sobre tu vida, en la misericordia de Dios sobre lo que tú tocas, yo haré rendir tus productos.
y eso nos trae a memoria el aceite de la viuda, un poquito de aceite, y ella echaba y más le rendía el aceite, más se aumentaba. Me hace recordar también los panes y los peces, jovencito que los entregó al Señor. Entre el Señor más partía, más crecía el pan, más crecía los peces. ¿Cuánto le dan gloria a Dios? ¿Cuántos creen que esta palabra es fiel? Las promesas de Dios son fieles. Así todo pronostica el fracaso. Así otros le digan a usted no hay trabajo, usted no se deje llevar por lo que indican las circunstancias. Usted no escuche eso. Aunque digan no hay trabajo, aquel hombre que está en las calles trabajando, pero que obedece a Dios, que teme a Dios, siempre dirá: para él no hay, para mí sí hay. A él no le rinde, a mí sí me rinde, porque la mano de Dios está conmigo. Y él me ha dicho: mi pan será seguro, el pan de mis hijos será seguro. ¿Cuánto le dan gloria a Dios? ¿Cuánto bendicen su nombre? En tercer lugar, la herencia abrirá las puertas de la paz, las puertas del reposo. Aquí está la presencia de Dios, hermano. En el verso 6 nos dice, dice la palabra de Dios: yo daré paz en la tierra y dormiréis, y no habrá quien os espante. Y haré quitar de vuestra tierra las malas bestias, y la espada no pasará por tu país. Alabado el nombre de Cristo. Nos está hablando de una paz, de una paz que Dios sabe dar, no como el mundo la da. Porque la paz que el mundo da está en las circunstancias. Se basa si hay trabajo, se basa si hay salud, se basa si todo está color de rosa a nuestro alrededor. Pero la paz que sabe dar Dios es una paz que, así las circunstancias le estén diciendo lo contrario, Dios va a dar a su corazón paz. Dios le dice: por más doloroso, por más dolorosa que sea la situación que usted tenga que pasar, si usted ha aprendido a obedecerle a Dios, tendrá paz en medio de la tormenta. ¿Cuántos dicen amén, hermanos? Será una persona que no se va a desubicar en medio del problema. Usted tiene que aprender, hermano, a tener esa fortaleza. Por más dura que sea la prueba, por más duro que sea el golpe que recibamos, no nos desubiquemos. No hablemos mal. Guardemos nuestra boca, guardemos nuestra lengua. Por más doloroso que sea el problema, la situación, usted no perderá los estribos. Usted estará seguro de que Dios está con usted. Y no se angustiará, alabado el nombre de Cristo, porque Él ha hecho una promesa. Y porque usted sabe que usted ha hecho su parte, que usted ha hecho la parte de obedecer, y que a Dios le corresponde hacer el resto. ¿Cuánto le dan gloria al nombre de Cristo? Hermanos, cuando hay paz, cuando hay tranquilidad, no importa. No importa el vendaval que venga, la tempestad que venga, los momentos difíciles que vengan a su hogar. Es más, aunque sea en medio de un terremoto, se cuenta el testimonio de una ancianita, una anciana temerosa de Dios, que amaba a Dios, que vivía la palabra, y en medio de un temblor muy fuerte, aquella anciana se paró en la puerta de su casa. Y los vecinos le decían: Juliana de tal, vamos, vamos al lugar de refugio, no se quede ahí, usted con esa sonrisa, salga de ahí que puede perecer. Y aquella anciana les dice: yo no estoy asustada, estoy contenta de saber que el Dios que me cuida, que el Dios que me protege, con solo mirar la tierra, ella tiene que temblar.
¿Cuánto bendice en el nombre del Señor? ¿Cuánto le dan gloria al nombre de Cristo? Esa paz, hermano, estará en nosotros y no habrá ansiedad en nosotros, sino que haremos lo que dice la palabra, echando toda vuestra ansiedad sobre Él, porque Él tiene cuidado de nosotros. Así a usted le parezca que Dios no está haciendo nada, yo quiero decirle, Dios jamás llegará tarde, jamás llegará atrasado, jamás se adelantará. Dios va a actuar en su empresa y Dios va a hacer algo en su hogar. Dios va a hacer algo allá donde usted necesita que Dios lo haga, en el momento preciso, en la hora exacta, en la hora de Dios. Cuando le dan gloria en nombre de Cristo, ¿cuánto bendice en el nombre de Cristo? Nos habla de reposo. Así alrededor nuestro todo este hermano trastornado, consternados, angustiados, usted va a estar en paz. Usted va a estar ahí en calma. Salmo 112, el verso 7 nos dice: no tendrás temor de malas noticias. Así otros estén preocupados, Dios dice: el que me obedece, el que me ama, no tendrá temor de malas noticias. Isaías capítulo 26, el verso 3 nos dice: tú guardarás en completa paz aquel cuyo corazón en ti persevera. ¿Cuánto le dan gloria al nombre de Cristo? El Salmo 121:4 dice que he aquí, no se adormecerá ni dormirá el que guarda a Israel. ¿Cuánto le dan gloria al nombre del Señor, hermanos? ¿Cuánto bendicen el nombre de Cristo? Nos dice la palabra que dormiremos seguros en esos versículos que hemos leído. Y si usted lee el Salmo 91, el verso 5, nos dice la palabra: no temerás el terror nocturno, ni saeta que vuele de día, ni mortandad que en medio del día destruya. Caerán a tu lado 1,000 y 10,000 a tu diestra, mas a ti no llegará. Ciertamente tú verás la paga de los impíos, pero Dios va a guardar tu vida. ¿Cuánto lo creen? ¿Cuánto bendicen el nombre del Señor? Ahora, la obediencia abrirá las puertas del poder para vencer. ¿Cuánto le dan gloria al Señor? El verso 7 de ese capítulo de Levítico 26, versos 7 y 8 nos dice la palabra: perseguirán a vuestros enemigos y quedará delante de vosotros. 5 de vosotros perseguirán a 100 y 100 perseguirán a 10,000, y vuestros enemigos caerán a filo de espada delante de vosotros. Dios nos promete una gran victoria, hermanos, sobre aquellos que desean su mal, sobre aquellos que desean verlo a usted en la ruina, sobre aquellos que desean que usted quede en la quiebra, sobre aquellos que desean que usted no progrese, sobre aquellos que lo han envidiado día y noche. Dios te dice: si me obedeces, si te guardas para mí, yo voy a pelear por ti. ¿Cuánto le bendicen, hermano? Nosotros miramos que la obediencia a Dios entonces es el secreto para la victoria, para la vida de bendición, para vivir una vida triunfante. Estamos peleando ya una batalla constantemente. La vida del cristiano es una constante lucha, es una constante batalla, y Dios nos quiere tener en cuenta, o que tengamos claro, que esa batalla no es con armas, no es con habilidades humanas, es con la fuerza de Dios en nosotros. Por eso dice: 5 de vosotros, no muchos, porque Dios, cuando quiere hacer algo, Él solo dice: dame un hombre, un solo hombre que se pare en la brecha, un solo hombre que me obedezca, un solo hombre, y ese será el instrumento que yo voy a utilizar para hacer grandes cosas. ¿Cuánto bendice en el nombre de Cristo?
La obediencia abrirá las puertas del favor de Dios sobre nosotros. Versículo 9. Yo me volveré a vosotros y os haré crecer y os multiplicaré y afirmaré mi pacto con vosotros. Habrá firmeza, habrá crecimiento espiritual, habrá progreso espiritual. ¿A usted no le parece eso maravilloso, hermanos? Una cosa es que los ojos de Dios estén sobre nosotros, mirando a los buenos y a los malos, contemplando la tierra. Y otra cosa es que esos ojos, como llama de fuego, se dirijan directamente a mi vida. Y se dirijan con el propósito de mirar cómo actúa en favor mío. ¿Qué es lo que yo necesito? ¿Qué es lo que yo quiero? Cuando bendicen el nombre de Cristo, una cosa es que esos ojos miren toda la tierra, y otra que se ocupe de mi pequeñez, que se ocupe de mi necesidad, que se ocupe de mis deudas, que se ocupe de mi tristeza. Y eso es lo que Él dice: yo me volveré a vosotros. Cuando le dan gloria al nombre de Cristo. Y ya para terminar, la obediencia abrirá las puertas de una renovación constante en nosotros. Por eso es que dice el versículo 10, versículo 11 y 12: comeréis de mucho tiempo y pondréis fuera lo añejo para guardar lo nuevo. ¿Cuánto le dan gloria al Señor? Y pondré mi morada en medio de vosotros y mi alma no os abominará, y andaré entre vosotros y yo seré vuestro Dios y vosotros seréis mi pueblo. ¿Cuánto bendicen el nombre de Cristo? Habrá bendición abundante. No viviremos de las viejas experiencias del ayer. No viviremos de los recuerdos del pasado. No, cada día Dios hará bendiciones nuevas, experiencias nuevas. ¿Cuánto le dan gloria al nombre de Cristo? Usted no vivirá de los recuerdos del pasado, aunque sean muy maravillosos. Dios te dice: sacaréis lo añejo, sacaréis, no tendréis necesidad de tocarlo, porque cada día yo os voy a dar nuevas bendiciones, nueva fortaleza, nueva vida. En otras palabras, renovación constante. Necesitamos más que tener un buen empleo, más que tener un automóvil, más que tener salud. Necesitamos experiencias nuevas, experiencias con Dios que nos sacudan, experiencias con Dios que nos hagan reaccionar de nuestra frialdad. Necesitamos experiencias con Dios que nos saquen de la rutina, del conformismo, de la frialdad, que no nos dejen seguir raquíticos, que no nos dejen seguir inertes, que no nos permita seguir en esta estrechez espiritual. Necesitamos crecimiento, necesitamos progreso en nuestra vida cristiana. No podemos seguir a las orillas, porque vienen vendavales fuertes, vienen momentos duros. Dios te dice: obedéceme, sé fiel a mi palabra, sé fiel a lo que yo te he dicho, y yo te llevaré a aguas profundas. Yo te daré fortaleza, yo te daré cimientos fuertes. Cuando bendicen el nombre de Cristo, la obediencia a Dios nos dará profundidad espiritual. La obediencia a Dios nos librará de la muerte espiritual. La obediencia a Dios nos librará de las cadenas. La obediencia a Dios nos librará del cautiverio.
porque se ha sentido usted sin libertad, porque usted cada día ve que se está yendo como la presencia de Dios, porque usted cada día ve que va a orar y no encuentra palabras, que va a leer la Biblia y se duerme, que en muchas ocasiones no siente el deseo de venir a la casa de Dios. Dios te dice: haz un alto en tu camino, mira, mira cómo está tu vida, si estás obedeciendo o no a mis preceptos, a lo que yo hablo. Pero si hay error en eso, Dios te dice: es el día de oportunidad para que la bendición caiga sobre tu vida, para que la bendición caiga sobre tu hogar. Vamos a estar en pie en esta mañana. Yo estoy persuadida, segura, de que Dios nos ha hablado a todos. Si usted desea pasar al altar, si usted quiere que esa bendición fluya día y noche sobre su vida, sobre sus hijos, sobre todo lo que usted toque, usted abra su corazón a Dios. Dígale al Señor: más que otra cosa quiero amarte, más que otra cosa quiero obedecerte, más que otra cosa quiero, Señor, que tu favor esté sobre mi vida y sobre mi familia. Levante su voz en un clamor al Señor.

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así como aquella mujer, Señor, hace 2000 años. Necesito solamente tocar el borde de tu manto, solamente extender su mano y tocar con fe el borde de tu manto, Señor. Así esta noche, hoy, como un pueblo, Señor, queremos extender nuestras manos a ti. Que liberes nuestra alma, nuestra mente, que restaure nuestra vida, Dios, para llegar a la estatura del varón perfecto. Así como aquella mujer, quizá hemos gastado todo, intentado todo. Dice la Biblia que hasta lo último ella había intentado y no le iba bien, le iba peor, dice. Pero esa vez ella escuchó que el maestro pasaba por la ciudad, que Jesús pasaba por su ciudad. Oh, querido hermano, Jesús está pasando tu ciudad este momento. Él está pasando con un manto de misericordia, extendiéndote a ti su amor, su perdón. Él quiere levantarte. Él no te quiere ver derrotado. Él no te quiere ver abatido. Solo extiende tu fe, como aquella mujer lo hizo. Él está pasando.

0: Levanta tus manos al Señor.
1: Por cantar. Encontré que al cantar me sentía más cerca de Él. Era algo indescriptible.

0: mi hijo Jonathan.
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Celebramos tu victoria, Señor, esta noche. Oh Señor, queremos estar en tu presencia esta noche. Necesitamos de tu presencia, Señor. Como el siervo brama, Señor, por la corriente, las corrientes de agua fresca. Así, Señor, nuestra alma necesita de ti. Gracias por tu presencia, Señor.

Señor, empezamos a darte gracias esta noche por todas las cosas que tú haces, Señor. Empieza a recordar todas las cosas que Dios ha hecho por ti. Trae a tu corazón todo lo que Dios ha hecho en ti. Con corazones agradecidos, Señor. Oh, Señor, te adoramos. Te adoramos, Señor. Tú eres digno de adoración. No hay nada, Señor, que podamos hacer para pagarte, Señor. Pero con un corazón eternamente agradecido, Señor, te damos gracias esta noche.

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0: Aleluya. Gloria a Jesús. Esa es mi necesidad. Y esa también tiene que ser tu necesidad. Anunciar.
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Espíritu de mi Padre está sobre mí, por cuanto me ha ungido para dar buenas nuevas a los pobres. Me ha enviado a sanar a los enfermos, a los quebrantados de corazón, a pregonar libertad a los cautivos, dar vista a los ciegos. De cierto os digo, todo cuanto pidiereis al Padre en mi nombre, os lo dará.

Si le entregas tu corazón a Dios y hacia Él extiendes las manos, si te apartas del pecado que has cometido y en tu casa no das cabida al mal, entonces podrás llevar la frente en alto y mantenerte firme y libre de temor. Ciertamente olvidarás tus pesares o los recordarás como el agua que pasó. Tu vida será más radiante que el sol del mediodía y la oscuridad será como el amanecer. Vivirás tranquilo porque hay esperanza. Estarás protegido y dormirás confiado. La experiencia más maravillosa de todas es conocer a Dios y andar de su mano. Esa experiencia está hoy mismo a tu alcance. Abre la puerta de tu corazón a Jesucristo y tendrás vida nueva.

que está en el trono. Toda gloria. Todo poder. Toda autoridad. A ti, bendito Cordero que venciste. A ti el primero y el último. Todo honor, el imperio y la majestad por los siglos de los siglos. Aleluya. Aleluya.

Por eso que hoy hemos venido a declarar que tú eres nuestro Rey eterno, Altísimo, sublime, poderoso Dios.

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1: Caminando hacia la victoria. Amén. Caminando hacia la victoria. Y en esta porción de la palabra del Señor, quisiera que pudiéramos meditar en esta noche, estudiar la palabra de nuestro Dios y poder tratar de encontrar algunas estrategias que la palabra nos revela fueron muy útiles para la vida de Josué en el momento, en uno de los momentos más decisivos de su historia. Josué fue el sucesor de Moisés, el cual quedó con un cargo muy, pero muy fuerte, una carga pesada y a la vez con un cargo de mucha responsabilidad al frente de un gran pueblo, gloria a Dios, y como si fuera poco, no un pueblo sencillo, humilde, sensible a Dios, sino todo lo contrario, un pueblo de duro corazón que vez tras vez no dudaba cuando se trataba de apartarse del Señor. Así que Josué queda en reemplazo de Moisés en una labor apremiante, difícil y tenaz. Sin embargo, Dios le habla a Moisés y le dice que Josué es el sucesor y que él está capacitado para esta labor. Y durante todos estos años que Josué ya había estado con Moisés, Dios le había ido preparando lentamente, de manera que cuando llega este momento, ya este hombre tenía la capacidad de enfrentar esta gran labor. Es bueno recordar que Dios, como lo dice su palabra, no nos va a imponer una carga más pesada de la que podamos soportar. Gloria a Dios. Así es de que Josué es el llamado, el escogido para continuar con este trabajo. En este capítulo 6 lo encontramos, como decía anteriormente, en uno de los episodios más trascendentales y cruciales de su vida. Era la primera batalla que iba a enfrentar siendo el líder oficial del pueblo y tenía que enfrentar nada más y nada menos a un gigante como lo era Jericó, una ciudad fortificada, establecida en un lugar estratégico y que el pueblo tenía que destruirla para poder continuar su paso hacia la tierra que Dios les había prometido. Jericó, en cierto momento, se puede ver como ese estorbo o ese impedimento que trata de detener al pueblo en el propósito de poseer la tierra que Dios les había prometido. Alabado sea el nombre del Señor. No habían más opciones, o peleaban contra ella y la destruían para poder continuar, o si no, se iban a quedar sin la tierra que Dios les había prometido. Gloria al nombre del Señor. Jericó está considerada como una de las ciudades más antiguas del mundo. Números 22:1 nos la hace referencia por primera vez en las Sagradas Escrituras. Y lo que yo quiero que veamos es que Josué se encuentra en una situación delicada.

delicada y complicada. En esas situaciones, como comúnmente nosotros llamamos, entre la espada y la pared, Josué tenía que tomar una decisión. Gloria al Señor. Y no había otra opción. O peleaba, o le hacía frente, o se tenía que conformar con quedarse en el lugar donde se encuentra. Pero Josué acude a Dios. Y qué bueno es cuando nosotros acudimos a Dios. Gloria al Señor. Y Dios le invita a que vaya a la pelea y a que enfrente esta ciudad. Y Dios habla que Él será el que peleará por ellos. Entonces quiero que veamos con la ayuda del Señor y vayamos hablando sobre esta historia y vayamos viendo cosas importantes que debemos de tener y que debemos de conocer para poder enfrentar nuestras batallas y sobre todo poder ganar las batallas que tenemos por delante. Gloria sea el nombre del Señor. Cada vez que Dios tiene un plan con una persona, tiene un propósito con una persona, creo que ya no es nuevo para ninguno de nosotros. Cada vez que Dios tiene un plan con una persona, Satanás se levanta para tratar de estropear ese plan que Dios tiene con nosotros. Alabado sea el nombre del Señor. Sea cual sea ese plan, Satanás se levanta para tratar de dañar, de estorbar y de poder ser un estorbo entre la promesa del Señor y entre nosotros. Poder ser el estorbo principal que impida que usted y yo logremos alcanzar la promesa que Dios nos ha hecho. Gloria a Dios. Pero teniendo en cuenta algunos elementos importantes, nosotros veremos que Josué fue paso a paso caminando hasta la victoria final que Dios le da. Yo creo que todos los que estamos aquí queremos ser victoriosos. Amén. Y creo que uno de los fines más grandes del cristiano es ganar la batalla. Gloria al Señor. Como lo dijera el apóstol Pablo al terminar su carrera, su ministerio, cuando él dice: peleado la buena batalla de la fe, como dando a entender que no solo la ha peleado, sino ha vencido. Gloria al nombre del Señor. Y creo que una de las metas nuestras es eso, no solamente pelear las batallas que tengamos por delante, sino también vencer al enemigo de nuestras almas. Entonces vayamos a la palabra del Señor y tratemos de memorizar y de guardar en nuestro corazón cada una de estas cosas. En primer lugar, bendito sea el nombre del Señor, una de las cosas que debemos tener siempre presentes en nuestra vida y en nuestro corazón antes de entrar en una batalla es saber que Dios no miente, sino que Dios es veraz, es fiel y que Dios cumple su palabra. Alabado sea el nombre del Señor. Eso es una de las cosas importantes que debemos tener en cuenta cuando nos enfrentamos ante diferentes jericós, si lo podemos decir de esa manera, que se interponen en el alcanzar usted y yo las metas que Dios tiene con cada uno de nosotros. Es triste decirlo, es triste contemplarlo, pero son muchos los que se han dejado vencer por el enemigo y que no han podido alcanzar, que no han podido lograr los planes que Dios les había prometido para sus vidas. A muchos el enemigo ha logrado detenerlos a la mitad del camino y lo que al principio se veía una persona que prometía un futuro grande en las manos de Dios, algo lo estorbó en el proceso y entonces lo convierte en una persona frustrada que no logra alcanzar, que no logra tomar lo que Dios había planificado para su vida. Y lógicamente, si usted o yo no logramos alcanzar el plan de Dios que hay para nuestra vida, nos frustraremos. Seremos las personas más amargadas del mundo, porque uno sabe para qué Dios lo llamó. Uno sabe para qué Dios lo tiene dentro de este evangelio. Dios de alguna manera le revela a uno cuáles son sus propósitos, sus planes,
Y si nosotros no logramos llegar hasta allá, aunque consigamos muchas cosas materiales, no seremos verdaderamente felices, porque sabremos que había algo más, pero que nos lo dejamos quizás quitar, o simplemente no pudimos pasar cierto obstáculo en el camino. Lógicamente eso también trae amargura, celos, murmuración, contienda, envidia y todo lo demás. ¿Por qué? Porque otros que vienen detrás sí pasan, sí logran vencer esos obstáculos, y vemos que aunque vengan detrás, nos alcanzan, nos rebasan, y Dios los respalda, los utiliza, y eso en cierta manera a veces también suma a la frustración cierta amargura al saber que nosotros no hemos podido alcanzar lo que Dios tenía para nosotros. Pero el Señor nos ha salvado, nos ha traído a este lugar, y en esta noche nos habla, porque si alguien quiere que usted y yo alcancemos eso, es Dios. Alabado sea el nombre del Señor. Dios es uno de los principales que está interesado en que usted y yo alcancemos todo lo que Dios tiene preparado para nuestra vida. A su nombre sea la gloria. Dios no miente. Dios es veraz. Lo que Él ha prometido, Él lo cumplirá. Pase lo que pase. Eso es lo primero que debemos de llevar en nuestra mente y en nuestro corazón. El saber que si Él ha prometido algo, Él lo cumplirá. Que Él no nos dejará sin recibir lo que Él ha prometido. Gloria al nombre del Señor. Antes de ir a una batalla, antes de enfrentar algún obstáculo en nuestro camino, debemos de recordar que no hemos creído en un Dios de papel, sino es un Dios real y sobre todo veraz, que cumple lo que promete. A su nombre sea la gloria. Si vamos a Números capítulo 23, verso 19. Alabado sea el nombre del Señor. En el capítulo 23, la palabra de Dios nos enseña, nos muestra la historia de un hombre llamado Balaam. Se nos muestra como un profeta del Señor. Números capítulo 23. La escritura nos narra y podemos notar a través de ella que Balaam es contratado por un hombre llamado Balac para que maldiga al pueblo de Israel. Balac está preocupado porque los hijos de Israel se están acercando, y Balac, rey de Moab, está preocupándose porque sabe que ese pueblo que se está acercando le va a hacer daño, que es invencible, gloria a Dios, que es un pueblo que venció a Faraón, que venció a Egipto, y que por donde pasa no hay nadie que lo pueda enfrentar. Así que Balac llama a Balaam, lo contrata y le dice: necesito que maldigas por favor a este pueblo. Desde el principio de la historia hay algo interesante que se va a mostrar más adelante, que como ya lo vamos a ver, pero desde el principio de la historia, Balaam, que en cierta manera es el representante de Jehová, de los ejércitos, muestra delante de Balac cierta duda en cuanto a las decisiones de Dios. Porque la primera vez que llegan los enviados de Balaam, note esto, de Balac, Balaam los recibe, escucha cuál es la propuesta, y él les dice: permítanme, duerman aquí esta noche, yo voy a consultar a Jehová a ver qué es lo que él me dice. Y cuando él consulta, Dios se le revela y le dice que no vaya, y le dice claramente: ese pueblo está bendecido y nadie lo podrá maldecir, gloria al nombre del Señor. Así que hasta allí pues todo marcha bien, pero Balaam le dice a los hombres: no, esto es lo que el Señor me ha dicho y yo no voy a ir. Pero luego Balac envía a otros mensajeros con muchos más regalos, presentes. Y cuando llegan a Balaam, otra vez al ver Balaam esta situación, les dice: permítanme y voy a consultar de nuevo a Jehová. Allí está el error, allí está el detalle, gloria al Señor, que hay que resaltar. En esa acción, Balaam de alguna manera muestra que Dios no es un Dios de palabra,
sino que en cierta manera él puede cambiar de opinión, cosa que es totalmente contraria a lo que realmente es nuestro Dios. Hermano amado, sepa de una vez que Dios es de una sola palabra. Dios no cambia, Dios no mengua, Dios no va cambiando según las circunstancias. Él ha dicho y eso es lo que Él ha dicho. Gloria al Señor. A su nombre sea la gloria. Quizás ese es el error de muchos hombres y mujeres hoy en día, en que piensan que cosas, ciertas cosas de la palabra no se aplican tan directamente al tiempo de hoy. Pero qué equivocados están. Incluso el mismo Señor dijo: el cielo y la tierra pasarán, pero mi palabra no pasará. A su nombre sea la gloria. ¿Puede alabar al Señor en esta hora? Gloria al nombre del Señor. Entonces, uno puede encontrar y uno puede notar que Balaam comete ese error. Y eso, de alguna manera, Balac lo pudo discernir. Balac lo vio, porque en la segunda ocasión, Dios él llega a pedirle consejo al Señor. Llega a decirle a Dios: mira que otra vez aquí están, gloria al nombre del Señor. Y bueno, Dios le dice: haga lo que usted va a hacer, pero va a decir lo que yo quiero que diga. Y él se va. Allí hay una contradicción, y Balac la nota perfectamente. Porque si él realmente se hubiera parado en la palabra que Dios le había dicho, él no hubiera ido, él se hubiera negado. Él le hubiera dicho: ya está declarado lo que Dios dijo y yo no puedo hacer nada más. Gloria a Dios. Pero no, él se va, él acepta ir con este hombre. Y llega al capítulo 23, y ahí es donde empieza la primera supuesta maldición que Balaam va a hacer contra el pueblo. Y resulta que Dios toma control de Balaam y comienza a bendecir al pueblo. Balac se molesta, se enoja, le dice que se calle y que por favor, él lo trajo para que lo maldijera, y en vez de maldecirlo, él viene a bendecirlo. Gloria a Dios. Así que luego llega una segunda oportunidad, una segunda profecía. A su nombre sea la gloria. Y eso está en el capítulo 23, verso 13 en adelante. Balac le dijo: te ruego que vengas conmigo a otro lugar desde el cual lo veas. Solamente los más cercanos verás y no los verás todos. Y desde allí los maldecirás. Y lo llevó a los campos de Sofim, a la cumbre de Pisga. Y edificó 7 altares, ofreció un becerro, un carnero en cada altar. Y entonces el Balaam le dijo a Balac: ponte aquí junto a tu holocausto y yo iré a encontrar a Dios allí. Y Jehová salió al encuentro de Balaam y puso palabra en su boca y le dijo: vuelve a Balac y dile así. Entonces él se regresa. Verso 17: y vino a él, y he aquí que él estaba junto a su holocausto, y con él los príncipes de Moab, y le dijo Balac: ¿qué ha dicho Jehová? Entonces él tomó su parábola y dijo, es decir, Balaam comenzó a dar la profecía que Dios le había dicho. Pero note las palabras que salen de la boca de Balaam, no por él, por conciencia de él, sino por la voz, por lo que Dios le había revelado. Y en el verso 18 comienza diciéndole: Balac, levántate y oye, escucha mis palabras, hijo de Zippor. Es Dios hablando. Y en el verso 19 Dios le deja claro a Balac lo que realmente es él, y le comienza diciendo: Dios no es hombre para que mienta, ni hijo de hombre para que se arrepienta. Luego él dice: él dijo y no hará, habló y no lo ejecutará. He aquí, he recibido orden de bendecir, él dio bendición y no podré revocarla. Esto es algo maravilloso, y esto es uno de los versos que nos deben de llenar de alegría, de satisfacción, y de poder dar gloria a Dios, porque Él no es hombre para que mienta, y tampoco es hijo de hombre para que se arrepienta. Una característica preciosa de nuestro Dios. Alabado sea el nombre del Señor. Usted puede estar seguro
que Dios no le va a mentir. Usted puede estar seguro que Dios no se arrepentirá jamás de lo que Él ha dicho que hará, o que le dará, o que va a hacer en favor de su vida. A su nombre sea la gloria. El que frustra, el que pone trampa a todos estos planes, somos usted y yo, nosotros los hombres. Porque si no le obedecemos y nos alejamos de Él, sus propósitos se trancan. Pero si somos fieles a Él y si vivimos para Él, entonces Dios también cumple lo que Él ha prometido. Gloria al nombre del Señor. Así que tenemos un Dios que es sobrenatural, un Dios que está por encima del hombre, del ser humano. En la creación, lo más grande y lo más valioso y lo mejor que se pudo observar fue el ser humano. Y como él, no hay otra cosa igualable en el mundo. Pero su Dios y mi Dios está por encima de aún de lo más hermoso de la creación. Él es el creador de nuestra vida. Gloria al nombre del Señor. Pero sobre todo eso, Él no es hombre, Él no miente. Él no miente, gloria a Dios. Amén. Eso debe de estar clavado en nuestro corazón. Si Él nos ha hablado, si Él nos ha dicho algo, Él no miente. Así que puede levantarse lo que se quiera levantar. Puede oponerse todos los que se quieran oponer. Pueden pararse enfrente de usted todos los que se quieran parar. Si Dios lo ha prometido, Dios hará el camino para que usted y yo podamos andar. A su nombre sea la gloria. A su nombre sea la gloria. Bendito sea el nombre del Señor. Dios lo hará. Dios obrará. Dios hará lo que Él ha prometido. Antes de ir a las batallas, antes de enfrentar a esos gigantes, debemos de tener seguro que Dios no miente, que Dios es fiel, que Dios está a nuestro lado porque Él lo prometió. Si Él dijo, yo estoy con vosotros todos los días hasta el fin del mundo, eso significa que Él está con nosotros. En las buenas y en las malas, Él está allí. Él no dijo estoy en las buenas, Él dijo yo estoy con vosotros todos los días. No hay día en que su presencia no esté a su lado o esté a mi lado. No hay día en que sus bendiciones no estén a su lado o no estén a mi lado. Así que no hay por qué temer, no hay por qué sentir temor, no hay por qué sentirse solo. Satanás, que el Señor lo reprenda. Es un especialista en esto. Él sabe que el cristiano, cuando tiene esto grabado en su corazón, es como una coraza que soporta y que resiste los embates que el enemigo envía. Porque uno está consciente que Dios es real y que Él está a mi lado. A su nombre gloria. A su nombre gloria. Pase lo que pase. Pase lo que pase. Sea bueno o sea malo. Amén, gloria al Señor. Él está allí con nosotros. Él está a nuestro lado. Él está cubriéndonos. Él dice que no desampara a sus hijos. Él dice que es como la gallina cubre a sus polluelos. Él también lo hace de esa manera. Así que no hay por qué temer. No hay por qué sentir temor. No hay por qué sentirse inseguro. Crea, guarde eso en su corazón. Dios no miente. Dios no se arrepiente. Lo que Él ha prometido, Él lo cumple. Lo que Él ha prometido, Él lo llevará a cabo en su vida y en mi vida. Así ruja el enemigo como quiera rugir. A Dios no le da miedo esos rugidos, porque Él es el gran yo soy. Aleluya. A su nombre sea la gloria. Esto es maravilloso. ¿Por qué? Porque Dios le deja claro a Balac en esta segunda profecía y le dice que como él no es hombre para mentir ni hijo de hombre para arrepentirse, y que lo que él dice lo hará y lo que él habló lo va a ejecutar, dice: he aquí, he recibido orden de bendecir, él dio bendición y no podré revocarla. Oh, gloria sea el nombre del Señor. Qué maravilloso. Porque entonces eso nos muestra que si Dios nos quiere bendecir, no hay nadie que pueda revocar esa orden. Si Dios ha prometido que te levantará, no hay nadie que pueda revocar esa orden.
Si Dios ha prometido que nos levantará, no hay nadie que lo pueda detener. Si Dios ha dicho que traerá su bendición, si Dios ha dicho que hará cosas maravillosas en medio de nosotros, si Dios ha prometido que visitará Medellín, no hay nadie que lo pueda detener. A su nombre sea la gloria. Todo lo demás son, como se dice vulgarmente, patadas de ahogado. Gloria al Señor. Tratando de querer detener, de tratar de querer robar la fe y la certeza de que lo que Dios ha dicho, eso hará. Si Él ha prometido una visitación para nuestras vidas, téngalo por seguro que Él lo hará. Tarde que temprano, Él vendrá y Él ejecutará lo que Él ha prometido. A su nombre, gloria. Y cuando decimos tarde que temprano, no quiere decir que Él va a llegar tarde o temprano, sino que en cualquier momento Él lo hará, en su plan maravilloso y en su sabiduría. Si vamos a Primera de Samuel, capítulo 15, verso 29, encontramos otro caso, gloria a Dios. Primera de Samuel, capítulo 15, verso 29, dice la palabra del Señor: además, el que es la gloria de Israel no mentirá. ¿Quién es la gloria de Israel? Jehová. No mentirá. Y luego dice: ni se arrepentirá, porque no es hombre para que se arrepienta. Alabado sea el nombre del Señor. A su nombre sea la gloria. Él deja claro que la decisión que Dios ha tomado es ya un hecho, que no hay cambio de opinión, sino lo que Él ha dicho, eso es ya. Lamentablemente, el contexto es triste, ya que era la destitución del rey Saúl. En esta porción que hemos leído, gloria a Dios, es cuando Samuel está hablando a Saúl que ha sido destituido, y le está tratando de dar a entender que la decisión que se ha tomado está tomada, que ya no hay vuelta atrás. Gloria al Señor. Por eso es bueno vivir para Dios y ser honestos con el Señor, y no llevar a Dios hasta las últimas consecuencias, porque cuando Él dice ya no, es ya no. Más adelante uno encuentra que Samuel sigue llorando, sigue orando para que Dios tenga misericordia de Saúl, y Dios le dice: no, ya, olvídate de Saúl, y vas a tomar el aceite y vas a ir a ungir a la casa de Isaí, al que yo te voy a decir. Ya Saúl quedó en el olvido para mí. Gloria al nombre del Señor. Que Dios tenga misericordia de nosotros, hermano. Pero así como Él tampoco se echa para atrás cuando decide bendecir, también cuando Él decide ya no más, es ya no más. Gloria a Dios. Y es allí donde debemos de tener cuidado y de solamente esperar en Dios y vivir para Él, para que lo que se refleje en nosotros sea sus bendiciones. Ahora, volvamos a Josué capítulo 6. Cuando vamos a enfrentar entonces los estorbos del camino, cuando tenemos esas batallas con esos gigantes poderosos, debemos de recordar que Dios no miente, que Dios es fiel, y que todas sus promesas, las cuales ha dejado estipuladas en su palabra, si usted y yo somos fieles, esas promesas están sobre nosotros. Así estemos comiendo polvo, no importa, esa bendición está sobre usted y está sobre mí. A su nombre sea la gloria. A su nombre sea la gloria. Aunque el enemigo le haga tratar de pensar otra cosa, eso es falso. Si usted es fiel a Dios, lo que Dios ha prometido, eso está sobre usted, eso está sobre mí. Y ni el diablo, ni los demonios, ni nadie nos podrá quitar lo que Él ha estipulado para que sea sobre su vida o la mía. En el capítulo 6 y verso 1 comienza el escritor diciendo: ahora, Jericó estaba cerrada, bien cerrada, a causa de los hijos de Israel, nadie entraba ni salía. Este primer verso nos muestra la difícil y complicada situación en la que se encontraba Josué. Jericó se encerró dentro de sus grandes y poderosos muros. Nadie los podía penetrar. No peleaba, pero tampoco los dejaba pasar. Cuando el escritor resalta que estaba bien cerrada la ciudad,
Él trata de mostrarnos lo difícil que sería lograr entrar a esa ciudad para destruirla. Está resaltando la imposibilidad total que hay en el pueblo en contra de ese enemigo. Está tratando de ponernos en imagen la condición, la diferencia entre ambos bandos. Está como tratándonos de traer de nuevo a la mente el caso del pequeño David contra el gigante Goliat. Gloria al Señor. Un pueblo sencillo, no muy experto en la guerra, ahora se enfrenta a un gigante de una construcción demoledora, impenetrante. Gloria al Señor. Y el escritor, inspirado por el Espíritu de Dios, trata de mostrarnos lo imposible que iba a ser para este pueblo poder enfrentar a esa gran ciudad. Pero todo esto tiene una intención. Todo esto tiene un propósito. Gloria al nombre del Señor. Porque desde aquí el escritor, por la inspiración del Señor, está tratándonos de mostrar que el caso era difícil y complicado, que no iba a ser tan fácil, que necesitaban la ayuda sobrenatural de alguien para poder destruir y para poder penetrar la ciudad que estaba bien amurallada. Lógicamente, usted y yo hemos leído la historia, la hemos escuchado, pero desde allí la palabra nos comienza a preparar y nos comienza a preparar nuestro corazón como para decirnos: se da cuenta, aunque la ciudad está bien cerrada, hay una salida todavía para el pueblo, hay una oportunidad, hay uno que le puede ayudar, y más adelante encontraremos su nombre, Jehová de los ejércitos. A su nombre gloria, a su nombre sea la gloria. Esto es una bendición. Este primer verso es la introducción. De alguna manera nos está introduciendo y nos está ampliando todo el panorama. Nos está dejando ver que Israel tenía un problema difícil delante de él. Así como usted tiene problemas difíciles, así como yo tengo situaciones complicadas, cuando enfrentamos gigantes que no sabemos ni cómo lo vamos a hacer, cuando nos sentimos tan pequeños que pensamos que esa ola que se acerca nos va a arrastrar, nos va a ahogar y nos va a dejar moribundos a la orilla de la playa. Pero qué maravilloso, porque cuando uno lee estas cosas, uno vuelve dentro de su corazón a sentir que la fe en Dios crece. Porque uno puede decir: si Dios botó esos muros, también Dios puede botar los muros que a mí me impiden seguir hacia adelante. A su nombre sea la gloria. A su nombre sea la gloria. Luego, la escritura nos narra en el verso 2 que Jehová le habla a Josué. Y Jehová le dice en el verso 2: mira, note eso, mira. Está como llamando su atención. Está tratando de decirle: entiende, comprende, mira. Yo he entregado en tu mano a Jericó y a su rey con sus varones de guerra. Esa palabra es especial. Esa palabra es un compromiso que Dios está haciendo con Josué. Y le está diciendo: yo ya te he entregado esa ciudad. Como quien dice: yo ya la vencí. Ya para Dios los muros de Jericó estaban en el piso. Ya Dios había determinado desbaratarlos. Ya Dios le había dado la victoria a Josué. Desde ese momento Dios le está diciendo: entiende, mira, yo te he entregado ya en las manos a este pueblo, a su rey, y tú los vas a tomar en tu mano. Alabado sea el nombre del Señor. A su nombre sea la gloria. A su nombre sea la gloria. Esto es especial, porque cuando llegamos a esto, esto nos invita a tener fe en lo que Dios dice. Es decir, a creer en lo que Dios nos dice. De alguna manera Josué tuvo que creer en la palabra que Dios le estaba dando. De hecho, Josué creyó, porque lo que Dios le dijo que hiciera, eso hizo. Gloria al nombre del Señor. Sin tratarme de adelantar, ya vamos a llegar ahí. Pero lo que quiero que vea es que también en el momento de enfrentar las grandes murallas que nos atajan en el camino, debemos de acercarnos ante ellas con fe, creyendo,
teniendo la certeza, la convicción y el descanso de que lo que Dios ha dicho, Él lo va a hacer. ¿No se ha dado cuenta que a veces sufrimos de estrés por culpa de nosotros? Gloria al Señor. Por eso Jesús muchas veces repite y nos deja en su palabra que por qué nos afanamos por el día de mañana, que cuál es el afán que mantenemos. Hoy el estrés es considerado como el núcleo de un montón de enfermedades en el cuerpo. Por el afán, por la ansiedad que uno maneja en los diferentes, en las diferentes situaciones que llegan a cada una de nuestras vidas. Pero cuando uno tiene fe y uno ha creído en Dios, uno haya descanso. Por eso la Biblia dice que el, por eso el Señor invita a que los que estén trabajados y cargados se acerquen a Él. ¿Y cuál es la promesa que les da? Él los hará descansar. Cuando una persona realmente se acerca a Dios y deposita en Él todo, entonces haya descanso, haya tranquilidad. Puede estar en medio de una guerra, pero haya la paz. Siente la seguridad. No está penando que estarán hablando de mí, que estarán diciendo, que estarán pensando, que estarán ahí manipulando, que estarán ahí armando. ¿Por dónde me van a salir? ¿Por dónde? Aquí me vio aquel me vio de esta manera. Ay, ¿qué estará pensando? Aquella me miró de otra manera. Uy, ¿qué será lo que está tramando? Gloria al nombre del Señor. No. Si uno no tuviera el descanso que se encuentra en Dios, uno ya se hubiera muerto loco, hermano. A su nombre sea la gloria. Porque ataques hay por todos los lados. El enemigo planeando cómo destruirnos por todos los lugares. Pero la paz que hemos encontrado es Dios, es el Señor. Porque como hemos venido a Él, podemos estar tranquilos y seguros. El diablo puede planear lo que se le dé la gana. Yo sé que mi Redentor vive. Yo sé que estoy bajo la cobertura de Jehová. Se levante, quien se levante, Él es mi pelea, Él es el que me defiende, Él es el que pelea, Él es el que sacará la bandera. Así está el descanso. Amén. En Dios hay paz. Hay paz. Si usted ha creído en el verdadero Dios que habla la Biblia, ¿por qué vive de esa manera? Preocupado, estresado, a toda hora, sintiendo que se le acaba el mundo. Algunos en medio de ese estrés les afecta hasta el carácter, se vuelven insolentes, mala clase, si me permite la expresión. A su nombre sea la gloria. ¿Por qué? Porque la opresión es grande. Por eso la escritura habla de por qué vamos a andar nosotros enlutados a causa de la opresión del enemigo. Amados, el apóstol Pablo nos dice que ya no somos del reino de las tinieblas, que ya no pertenecemos a este mundo. Este mundo puede desbaratarse en los pedazos que quiera. Ya usted y yo hemos salido de este reino al reino de la luz admirable, que es Cristo Jesús. Ya nuestro hogar no es en la tierra, ya nuestra ciudadanía no es terrenal. Ahora somos ciudadanos del reino de Dios en los cielos. A su nombre sea la gloria. Creer en Dios es tener esa fe, es tener esa paz, esa certeza. Pase lo que pase, si usted ha creído en el Dios de la Biblia, usted puede darse cuenta que Él mismo dijo: si Él cuida hasta los pájaros del campo, hasta las flores del campo, las aves de los cielos, ¿acaso no tendrá cuidado de nosotros? ¡Claro! A su nombre gloria. A su nombre gloria. Dios, el acercarnos a Él produce paz. Produce paz. Produce tranquilidad. Por eso es que nosotros le predicamos a los inconversos. Por eso es que nosotros le predicamos a las almas que no tienen a Cristo en su corazón. Porque se supone que nosotros hemos encontrado esa paz, esa tranquilidad. Hemos encontrado ese descanso. Alabado sea el nombre del Señor. Qué hermoso es descansar en Dios. Qué hermoso es descansar en Él. Alabado sea el nombre de Jesucristo. En estos días he estudiado sobre la vida de Job
y me impresiona tantas cosas que hay en la vida de este hombre. Permítame retomar un poco de lo que hemos hablado estos días anteriores.

anteriores. Pero si alguien es una muestra de paciencia y de descanso en Dios, es Job. A pesar de todo lo que le sucede, de la manera en que sucede y de la forma en que él se entera, se puede notar que él está descansando en Dios, que él, su confianza está en Dios. Y no solo Job, tantos hombres y mujeres en el Antiguo y Nuevo Testamento, que a pesar de las cosas que pasaron, ellos estaban descansando en Dios. Ellos sabían que por ellos no iban a poder arreglar nada, pero que todo lo dejaban en las manos del que sí puede arreglar todas las cosas. A veces nos metemos en tremendos problemas porque tratamos de hacer las cosas con nuestra fuerza. Porque tratamos de arreglar las cosas con nuestra fuerza. Descansa en Dios. Dios no es un Dios manco, sin manos. Dios tiene sus manos. Dios tiene ese poder. Si de alguna manera lo podemos ilustrar como un ser humano, Él tiene manos, la Biblia lo dice, Él tiene boca, Él tiene pies. Él es capaz de obrar en cualquiera de nuestras dificultades. Descansar en Dios es lo mejor que hay. A su nombre, gloria. En cierta manera, en una ocasión meditaba cuando algunos hermanos decían: hermano, es que no he podido ni dormir de este problema. Y bueno, humanamente es razonable. Hay problemas que no nos permiten ni dormir. Pero meditando en esta palabra, venía a mi mente y decía: pero si hemos creído en un Dios vivo, si hemos creído en un Dios real, ¿por qué entonces nos mantenemos opresionados por las quejas y por los golpes de las tinieblas? Mire, le digo algo, la Biblia dice que Dios derrotó a Satanás a través de Jesucristo su Hijo. El mismo Jesús dijo que aunque estábamos en el mundo, no éramos de este mundo. Y luego más adelante les dice: yo he vencido al mundo. Gloria al nombre del Señor. El mismo dice: yo he vencido la muerte, yo he vencido el pecado, yo he vencido a Satanás y a todos sus demonios. Y luego también la Escritura nos dice: Él está sentado a la diestra del Dios Padre como símbolo de victoria para el ser humano. ¿Por qué le teme a Satanás todavía? ¿Por qué le teme a las tinieblas? No le tema. No se deje afligir por eso. Algunos viven preocupados porque se encontraron un limón partido en la entrada de su casa. Cójalo y bótelo a la basura. Reprenda en el nombre de Jesús y siga su vida. Algunos viven tristes porque alguien les dijo que les iban a fumar algo, que les iban a hacer tal cosa, que les iban a jugar las cartas, bueno, qué sé yo, cualquier cosa. Y por eso viven afligidos, atribulados, ya no duermen, están sintiéndose como que en cualquier momento algo va a pasar. Descanse en las manos del Señor. Si usted está en Cristo, ya no pertenece a este mundo, ya no está solo. Ahora Dios está a su lado, ahora Dios pelea por usted, ahora Dios es el que te levanta, ahora Dios es el que te guarda. Oh, a su nombre sea la gloria. A su nombre sea la gloria. Puede amenazarnos el que sea, puede amenazarlo el que quiera. Dios es el que tiene la última palabra. Y si Dios no lo quiere que le hagan nada, así chillen y se levante, Dios no lo va a permitir. A su nombre gloria. Aleluya. Pero sigamos, no me quiero quedar allí. Cuando vamos a enfrentar esas cosas, hay que tener fe. Hay que creer en el Dios que confesamos. Josué, de alguna manera, demuestra por su actitud que creyó a lo que Dios le dijo. Josué tuvo fe en la palabra que Dios le había dicho. A su nombre sea la gloria. Amén. Gloria al nombre del Señor. Ahora, le digo algo más. Él creyó a Dios, pero los muros todavía estaban allí. Y eso nos muestra, y como lo dice el libro de Hebreos en el capítulo 11, fe es creer antes de que las cosas sucedan. Es tener por sentado algo que todavía no se ha realizado. Pero nosotros queremos
que cuando digamos, sí, yo creo, se desbarate lo que se iba a desbaratar. No, no es así. Dios le dice, yo te entregué ya a Jericó, ya te la puse en tus manos, a su rey y a sus hombres de guerra, tú la vas a poseer. Pero él se volteaba y allá estaban todavía las murallas. De hecho, pasaron un poco más de 7, 8 días, para que se hiciera realidad lo que Dios le había dicho. Alabado sea el nombre del Señor. A su nombre sea la gloria. Hay que tener fe, hermano. Aunque todavía no se miren las cosas que Dios ha prometido. Hay que tener fe. Joven, si Dios ha prometido que lo va a levantar, crea en Él. Crea en esa palabra. Yo sé que Dios le ha hablado a muchos personalmente de los que están aquí en esta hora. Y les ha dicho cosas puntuales. Y les ha dicho cosas que va a hacer en sus vidas. Crean en esa palabra. El hecho de que todavía no se esté realizando no quiere decir que ya no se va a cumplir. No quiere decir que las cosas se quedaron en el olvido. No, para Dios eso ya está hecho. Va a llegar el día en que cada palabra que le dijo se va a cumplir. Si usted es fiel, si usted le busca, si usted obedece. A su nombre gloria. A su nombre sea la gloria. Bendito sea el nombre del Señor. Un adolescente en una ocasión me decía, hermano, Dios prometió que iba a hacer cosas grandes conmigo, pero no, yo ya no creo que eso vaya a pasar. Gloria al Señor. Estaba mal, descarriado, metido en la droga. Gloria al Señor. Y en otra serie de cosas que no vale la pena mencionar. Pero yo le dije, oiga, crea a lo que Dios le prometió. Crea y sálgase de esta vida. Dios puede cumplir esa palabra en su vida si usted se acerca a Él. Si usted cree en cada palabra que Él le dijo. Es que yo no creo que Él ya me vaya a usar. Estoy tan sucio, estoy tan contaminado. Y yo le dije, la sangre de Cristo te limpia de todo pecado. Pero es que yo ya no creo, no he estudiado, perdí el tiempo, hasta me cuesta leer. Dios es el que da el talento. El temor a Jehová es el principio de la sabiduría. A su nombre sea la gloria. A su nombre sea la gloria. Oh, amado hermano, cuántas cosas Dios no nos ha prometido a nosotros como iglesia, como comunidad. Oh, a su nombre gloria. Y puede ser que las cosas no se miren tan claras, que todavía se mire como nublado, como borroso, pero la palabra está dada. Ya la palabra fue dicha. Y como dice el profeta, espera el cumplimiento de la profecía. Espera el cumplimiento de la palabra. Alabado sea el nombre del Señor. A su nombre sea la gloria. ¿Cuántos pueden alabar al Señor en esta hora? Bendito sea el nombre del Señor. Luego de la fe, del verso 3 al verso 5, la escritura nos muestra que luego de darle esa palabra, le da las instrucciones, le dice qué es lo que tiene que hacer. Y del verso 3 al verso 5 usted lo puede leer en su casa. Gloria al nombre del Señor. A su nombre sea la gloria. ¿Qué es lo que tiene que hacer? ¿Cómo lo tiene que hacer? ¿Y de qué manera va a actuar? Bendito sea el nombre del Señor. Y del verso 6 en adelante, ya hasta el final del relato, en el verso 27, usted encuentra que Josué hizo exactamente lo que Dios le dijo. Es decir, para vencer a nuestros enemigos y para vencer esos grandes estorbos en el camino de nuestra vida espiritual, necesitamos no solamente creer, tener fe, tampoco solamente saber que Dios es fiel, sino también necesitamos la obediencia. Muchos no han podido vencer a su enemigo porque no hay obediencia en ellos. Porque Dios dice, coja por acá, y usted ha cogido por el otro lado. Porque Dios le ha dicho, siéntese, y usted se ha parado. Gloria al nombre del Señor. Y luego decimos, pero ¿por qué Dios no me da la victoria? Es por nosotros mismos. Es porque Él nos da los parámetros. Él nos dice cómo debemos de actuar. Pero uno es el que determina, o lo hace así o lo hace de otra manera. Y regularmente
Uno hace las cosas de acuerdo a su modo de pensar. Uno se deja guiar por su sabiduría. Y a veces uno cree que está tomando las decisiones correctas. ¿Qué razón tiene la palabra y el proverbista al decir que los caminos que al hombre le parecen buenos, su fin es de perdición, su fin es de maldad? Como tratando de decir, no se deje guiar por lo que usted crea que es bueno, porque puede fallar en la elección. También la palabra nos habla que el corazón es engañoso, que el corazón es perverso, que el corazón nos puede traicionar a nosotros mismos. Pero también la palabra nos dice que el que tiene a Jehová tiene el bien, que el que tiene a Jehová, él es el que guiará sus pasos por sendas derechas. A su nombre gloria en esta hora. Entonces la obediencia es algo importante. La obediencia. Si usted nota, el plan, gloria al nombre del Señor, el plan que Dios le da es totalmente fuera de lo normal. Es un plan totalmente fuera de lo humano. Si usted nota, la estrategia de guerra que Dios le da es completamente una estrategia no convencional. Es decir, no es lo que se espera. Mire, ¿qué le dice el Señor? Van a poner adelante a los guerreros, luego el arca, el pueblo y atrás los guerreros. Gloria al Señor. Y por cada día le van a dar una vuelta completa a la ciudad y descansan. ¿Quién dijo que para salir a pelear uno sale así? A darle vueltas a su enemigo. Gloria a Dios. La estrategia no era convencional. Y luego les dice, y el último día van a darle 7 vueltas. Y cuando yo les dé la orden, ustedes van a gritar. Las trompetas van a los cuernos van a ser tocados. Ustedes van a gritar y los muros se van a caer. Gloria al nombre del Señor. Ya Josué era el que determinaba o lo hace o no lo hace. Pero Josué lo hizo. José obedeció. Alabado sea el nombre del Señor. Qué importante es la obediencia. Amados hermanos, algún día lo podremos hacer. Pero si nosotros hacemos un recorrido por todas las escrituras, nos daremos cuenta que la obediencia es uno de los temas más largos de la Biblia, en donde constantemente se nos hace referencia y se nos está tratando de insinuar que sin obediencia no hay nada delante del Señor. Incluso en versos tan claros, en unos versos tan específicos, nos dice la palabra que el Señor se complace más en la obediencia que en los miles de sacrificios que podamos hacer. En síntesis, el Señor anhela, el Señor espera y el Señor anda buscando un pueblo que le obedezca. No tanto que se sacrifique, que lo obedezca. Alabado sea el nombre del Señor. Lo que le da el sazón a cada sacrificio suyo y mío es la obediencia. Su nombre sea la gloria. Bendito sea el nombre del Señor. Bendito sea el nombre del Señor. Pero luego, más adelante, oh gloria a Dios, gloria al Señor. Vamos al verso 10 y voy volando. No me quiero quedar a la mitad. Pero vamos al verso 10. En el verso 10 Josué les dice al pueblo: vosotros no gritaréis, ni se oirá vuestra voz, ni saldrá palabra de vuestra boca. ¿Hasta cuándo? Hasta el día que yo os diga, gritad, entonces gritaréis. Entre las reglas que hay para pelear esta batalla, el Señor de alguna manera inspira a Josué, y uno puede pensar y de alguna manera puede notar que Josué se adelanta a hablarle al pueblo. Josué, recuerde usted que Josué fue uno de los espías que fueron a ver la tierra prometida, y cuando volvieron, Josué y Caleb fueron los únicos que dijeron, la tierra es buena. Los otros 10 dijeron, es mala. Y como consecuencia, ¿qué fue lo que pasó? El pueblo murmuró, criticó, en fin, y hablaron a despropósitos de Dios, a tal punto que Dios le dijo, bueno, los menores de 20 años son los que van a entrar, todos los demás se van a morir en este desierto por no haber tenido su corazón sensible a mí. Gloria al nombre del Señor. Así que Josué conocía de ese problema. Entonces,
De alguna manera uno puede ver que Josué da un consejo muy atinado, y es el de guardar silencio. Una cosa que nos cuesta tanto a nosotros, porque en medio de una guerra lo que más se abre es la boca. Y la Biblia dice que cuando se abre la boca de esa manera desmedida, no falta el pecado en medio de todo eso. A su nombre sea la gloria. Y usted se puede dar cuenta, quizá le ha pasado, ha tenido algún problema, alguna discusión con su esposa, con sus hijos, qué sé yo, y en la habladuría que soltó, dijo cosas que no tendría que haber dicho jamás. Y después se jala el pelo y dice, ay, pero ¿por qué lo dije? Ya para qué, ya el garrotazo ya fue dado. Alabado sea el nombre del Señor. Amén, gloria a Dios. A su nombre sea la gloria. Pero también ese guardar silencio nos está hablando de esperar en Dios. Que a pesar de que las cosas se vean así como raras, espera en Dios. Josué le está tratando de decir al pueblo, vamos a hacerlo así y por favor nadie abra la boca. Hasta el día que yo le diga, la va a abrir pero para gritar. Y usted va a ver lo que Dios va a hacer. Pero antes, por favor no abran la boca. Cállense, gloria al nombre de Dios. Hay momentos en nuestras batallas espirituales que hay que callar. Que hay que callar. La enseñanza humana es no se deje de nadie. Esa es la enseñanza humana. La enseñanza humana es que al que le pague bien, hágale bien, y al que le haga mal, hágale mal. La enseñanza humana es no se deje, desquítese. A su nombre sea la gloria. Bendito sea el nombre del Señor. Pero la enseñanza divina es muy diferente. Y a veces Dios pide de nosotros silencio. Estudie la vida de Jesús antes de ser crucificado, cuando está siendo interrogado, cuando está siendo menoscabado, cuando está siendo vituperado, humillado, cuando está siendo el pueblo escarnio de él. La escritura dice que enmudeció, como dijo el profeta, y no abrió su boca. Se rieron de él en su cara y él fue capaz de cerrar la boca. Lo retaron diciéndole, si eres el Hijo de Dios, bájate de esa cruz. ¿Usted cree que él no hubiera podido hacerlo? Claro. Incluso él hubiera podido pedir un ángel. Alabado el nombre del Señor. Hubiera dicho, Padre, manda un arcángel y con uno arrasa con el resto del mundo. Alabado sea el nombre del Señor. Pero en medio de esa batalla, en medio de ese momento cuando se veía que el diablo era el que estaba ganando, cuando se pensaba que era el diablo el que estaba por encima de Cristo, él enmudeció y no abrió su boca. Esperó. ¿Qué esperaba? La respuesta de Dios. El momento en abrirla. Alabado sea el nombre del Señor. A su nombre sea la gloria. Muchos de nosotros caemos en el campo de batalla por bocones, porque andamos hablando, refunfuñando, murmurando, alegando. Alabado sea el nombre del Señor. Cuando vemos que las cosas no van bien, cuando vemos como que el enemigo es el que está ganando la ventaja, abrimos la boca para decir va, va, va, va, va. Gloria al nombre del Señor. Pero no, el consejo divino es guarda silencio, espera. Aunque las murallas todavía estén ahí en pie, sigue dando la vuelta, callada la boca, que Dios va a hacer en el momento preciso su obra divina. Gloria al nombre de Cristo. A su nombre sea la gloria. A su nombre sea la gloria. A su nombre sea la gloria. Josué les dijo, cállense. Y solamente cuando yo les diga griten, entonces van a abrir la boca y van a gritar. Oh, gloria sea el nombre del Señor. El pueblo obedeció, en cierta manera obedeció. Dieron sus vueltas calladita la boca, gloria al Señor. Y qué maravilloso que después de la última vuelta, cuando ya el Señor le dijo a Josué, es el momento, él le dijo a los que tenían los cuernos, suénelos. Y cuando lo sonaron y el pueblo oyó el sonido, comenzó a gritar, comenzó a alzar su voz y los muros
los muros su voz y los

Satanás pensará que está ganando. Satanás le hará entender que él está ganando, que usted va perdiendo, que usted está retrocediendo, que a usted en vez de ir para adelante va para atrás. Yo le digo, siga avanzando, no abra su boca, gima, clame, espere en Dios, clame al Señor, de arriba viene la victoria. En cualquier momento la mano de Dios comenzará a golpear, comenzará a golpear, comenzará a golpear, y los muros caerán para que usted y yo podamos poseer. Abra Bashahalaya, a su nombre gloria. A su nombre, gloria. Pero le dejo el último detalle, rápido. Entre el verso 6 y el verso 13, hay una palabra que se repite 9 veces. Y es el arca de Jehová. En medio del relato, el escritor resalta el arca de Jehová. Al frente del desfile, al frente del grupo, el escritor resalta la presencia de Jehová y la importancia de esa presencia en medio de esa batalla. ¿Por qué? Porque debemos de entender que la victoria no viene de su fuerza ni de la mía. Que la victoria no viene de su sabiduría ni de la mía. Que la victoria no viene de sus habilidades ni de las mías. Que la victoria no viene de su buena apariencia o la mía. Que la victoria no viene de la influencia que usted o yo podamos tener. Que la victoria viene de Jehová, que hizo los cielos y la tierra. Que falte lo que quiera faltar, pero no podemos permitir que la presencia de Dios se vaya de en medio de nosotros. Él es el importante, Él es el digno de gloria, el digno de alabanza, el digno de adoración. Cuando uno lee el relato, tiene que decir gloria a Dios, porque Él fue el que venció a Jericó. Oh, gloria. Y le digo con esto algo más para terminar. Si Dios derrotó a Jericó, si Dios desbarató esas murallas, si Dios desbarató esos muros, si Dios pulverizó esa edificación, Dios también puede ayudarte en tu problema esta noche. Yo no sé cuál sea su problema. No sé qué es lo que lo está frenando. No sé qué es lo que lo tiene sometido. No sé qué es lo que lo tiene amargado, que no ha podido continuar en su desarrollo espiritual. Pero el Dios que derribó las murallas de Jericó puede derribar tus murallas en esta noche. Para Dios no hay nada imposible. No importa si sea un vicio, no importa si sea una cadena de opresión, no importa si sea un pecado sexual, no importa si es la mentira, si es el engaño, si es la droga, si es la heroína, si es la cocaína, si es la marihuana, no importa si es el homosexualismo, Dios puede hoy romper esa cadena que hay en tu corazón. Dios puede pulverizar esa muralla que te impide acercarte a Dios de todo corazón. A su nombre gloria, a su nombre gloria, a su nombre gloria. Por eso el proverbista decía unas palabras que me fascinaron. En el capítulo 21 y verso 31, el caballo se alista para la batalla, pero Jehová es el que da la victoria. Oh, a su nombre sea la gloria, a su nombre sea la gloria. Es Jehová el que da la victoria. Por eso a los egipcios les fue mal. Y por eso el salmista escribe: ellos confían en caballos, en jinetes, en su ejército, pero nosotros confiamos en Jehová. Oh, yo siento que Dios está aquí en esta noche, hermano. El Señor está aquí en este lugar. A su nombre sea la gloria. Y yo confío en Jehová en esta noche. No sé si usted confía también en Él. Que se alisten los caballos, que se alisten los enemigos, pero el que da la victoria está con nosotros. No importa que tengan lanza, que tengan jabalina, nosotros diremos: yo vengo contra ti en el nombre.

0: gloria. Oh, gloria. Oh, gloria. A su nombre, gloria. El Señor está aquí en esta hora. Póngase de pie. Dios pone algo en mi corazón. Póngase de pie. Póngase de pie. Levante sus manos. Y hoy vamos a tomar esa autoridad. Y vamos a reprender los planes que el diablo tenga contra nosotros. Satanás no tiene arte ni parte ya en nuestra vida, ni en nuestra familia, ni en sus hijos, ni en su esposa, ni en su esposo. Dios es ahora el dueño de su vida, de mi vida. Él es el que manda, Él es el que determina. Y lo vamos a echar fuera en el nombre del Señor. Pero hágalo con fe, créalo. Comience a obedecer, comience a aferrarse a Él, y usted verá lo que Dios va a hacer. Padre, gracias por tu palabra, gracias por esta palabra, gracias por tu bendición, por tu compañía, por tu presencia en medio de nosotros. Ahora, Señor, nos unimos mis hermanos y yo, y venimos tomando la autoridad de tu palabra y reprendiendo todos los planes diabólicos, todos los planes satánicos, todo pensamiento que se ha levantado para hacernos dudar, para hacernos pensar mal, para hacernos desanimar, para hacernos enfriar. En esta noche, en el nombre de Jesucristo, lo echamos fuera de aquí. ¡Sale ahora! ¡Fuera! ¡Fuera! No tiene arte, no tiene parte aquí en esta iglesia, en mi vida, en mi familia, en mi hogar. ¡Te vas! ¡Cristo me dio la victoria en la cruz del Calvario! Hay victoria para mis hermanos. Hay victoria para mi vida. Hay victoria para esta iglesia. Aunque la nube esté gris, hay victoria. ¡Sí! Se rompen las ataduras, se desbaratan. Se va la tristeza. Se va el desánimo, se va. Fuera. ¡Huye! ¡Satanás, sal! ¡Hay victoria en el nombre de Jesucristo! ¡Hay poder! ¡Hay victoria! ¡Hay libertad! ¡Hay unción! ¡Hay fuego! ¡Hay poder! ¡Echa! ¡Y bravazo! Ningún arma forjada podrá prevalecer. Ningún arma forjada podrá permanecer. Hay poder en la sangre preciosa de Jesucristo. Satanás está vencido. Está derrotado. Se rompen las cadenas. Se rompen las ataduras. Clama, hermano, clama. Clama, especialmente tú que estás desanimado, tú que vienes ya solo por venir, tú que vienes ya solo por pasar el tiempo. Tú que ya te acostumbraste a esa vida, tú que ya te acomodaste a estar allá. Vence a Jericó. Vence a Jericó en esta noche. Véncela. Dios está contigo.
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1: Oh, gracias.
2: ¿Quiénes tienen a Jesús en su corazón esta noche?

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1: Quiero hablar de la palabra en esta hora. Mucho hemos hablado y se habla acerca de este capítulo 22 del libro de Génesis. Pero hoy quiero verlo bajo el tema adoración a Dios ante lo incomprensible. Se ha dicho que la adoración es mucho más que asistir a un templo y participar de algunas alabanzas o hacer alguna oración. Adoración implica o exige un estilo de vida que envuelve todo nuestro ser día y noche, donde en cada instante estamos reflejando nuestro conocimiento y nuestro compromiso al Dios eterno y todopoderoso. Hemos leído estos versículos donde nos muestra unas de las cosas más difíciles que pudiera vivir Abraham. Y analizando la escritura, uno puede ver que Dios llevó a Abraham de menor a mayor, pero a través de crisis y de órdenes que recibió de parte del Señor para que le obedeciera. La primera prueba, y que pudiéramos decir crisis en ese momento para Abraham, fue el día que el Señor lo llamó, se le manifestó y le dijo que saliera de Ur de los Caldeos, abandonando tras sí a toda su parentela, a toda su familia y personas conocidas y todo lo que él pudo haber obtenido hasta ese entonces, ya que ya era una persona que tenía aproximadamente unos 75 años. O sea que ya era una persona que había logrado algunas victorias, había logrado seguramente obtener muchas cosas que tuvo que dejarlas para poder salir e ir a un lugar desconocido solo porque Dios se lo había ordenado. Uno cree en ese momento que no es una crisis y que no es una prueba y que no es prácticamente nada el hecho de que Dios trate con una persona como lo hiciera con Abraham y recibe él una orden de abandonar todo lo conocido y todo lo que tenía. Era una de verdad crisis. Era para poder pensar y poder decir: no comprendo por qué o qué hay o cuál es el fin, el propósito, por qué Dios a mí me pide y no a otro que abandone mis seres queridos, donde me he criado, donde he estado todo el tiempo, y de un momento a otro debo abandonarlo y salir e ir como en una aventura hasta donde él me diga o me guíe o me asigne que debo permanecer. Eso fue una situación difícil. Pero luego, la segunda que podemos ver en el capítulo 13 también, la Biblia nos muestra, y es la separación de él de su sobrino Lot. Lo amaba tanto que aunque Dios le había dicho que dejara su casa y su parentela, se llevó consigo a este muchacho que había quedado huérfano, y seguramente se llenó de afecto, de compasión, de consideración, de motivos. Y cuando Dios le da la orden, dentro de su viaje, piensa en su sobrino y lo hace alistarse también y emprender con él el viaje. También vemos que le llevó a su padre. Todo esto implica, pues, lo difícil que pudo haber sido para este hombre. Ahora, la Biblia nos habla y nos muestra cómo Dios fue bendiciendo y prosperando a Lot también. Y después de que este es bendecido y prosperado, se levanta de alguna manera sin tener en cuenta todo lo que su tío había hecho para él, y se ocurre la ruptura y tienen que separarse. Y usted ve lo ventajoso que era este muchacho, sin respetar la autoridad, el liderazgo, la consideración y todo el bien que este hombre había hecho como si fuera su padre. Esto para mí fue muy difícil. En el punto de vista que uno lo mira en el capítulo 13, cuando Lot se separa, escogiendo de alguna manera, hablando humanamente, la mejor parte de la tierra. Y él está ahí cabizbajo, después de que su sobrino se separó y lo abandona. Tal vez está pensando en la ingratitud, en la manera que este joven se comporta con él. Y entonces Dios viene y le habla y le dice que alce sus ojos y mira la tierra en los cuatro puntos cardinales, y le dice: porque toda esta tierra te la daré a ti y a tu descendencia. Eso significa que este hombre necesitó en ese momento esa palabra para poder continuar y poder seguirle siendo fiel a Dios. Necesitó esa palabra que lo confortó, que le aclaró un sinnúmero de dudas, le quitó quizás la nostalgia, la tristeza, y él pudo continuar. Pero la tercera que usted encuentra aquí en el capítulo 21 es cuando recibe la orden. Usted mira que cuando Sara vio que el hijo de Agar, que era Ismael, hijo de Abraham, se burlaba de su hijo, entonces esta mujer, Sara, le pide que despida a este hombre. El verso 10 dice: por tanto dijo a Abraham: echa a esta sierva y a su hijo, porque el hijo de esta sierva no ha de heredar con Isaac mi hijo. Mire lo que el golpe que fue para Abraham, que dice el verso 11: este dicho, o esta petición, esta exigencia de su mujer, dice: pareció grave en gran manera a Abraham a causa de su hijo. Mire, dice que esto le pareció a Abraham muy grave, casi insoportable para él. Le pareció que como que su esposa había pasado el límite y como que se estaba aprovechando de la ocasión y de las oportunidades y de todo lo que pudiera haber logrado hasta ese momento. Le pareció muy grave. Eso significa que fue un impacto, algo que golpeó el corazón, que golpeó su vida. Jamás se imaginó, jamás pensó, nunca pensó que esto podría llegar a suceder, y mucho más que alguien le ordenara despedir a su hijo conjuntamente con su madre. Eso dice la palabra, que le pareció grave esto a causa de su hijo. Entonces dijo Dios a Abraham, mire, fue tan grave, fue tan terrible el golpe, que tuvo que intervenir Dios. Y entonces le dice, no te parezca grave a causa del muchacho y de tu sierva. En todo lo que te dijere Sara, oye su voz, porque en Isaac te será llamada descendencia. Y le dice, también del hijo de la sierva haré una nación, porque es tu descendiente. Usted puede ver que Dios tuvo que intervenir. Eso habla de la magnitud de la crisis, de lo que fue este golpe en el corazón de Abraham. Dios tuvo que intervenir. Y aún Dios le habló acerca de esta persona. Dios le habla y le dice, gloria al Señor, acerca de él. Y usted puede ver en el capítulo 17, 18, que cuando Dios le habló acerca de Isaac, del hijo de la promesa, usted ve que Abraham, de alguna manera, mirando su condición, dice que se rió, no por incredulidad, aunque uno puede ver cuando dice, ojalá Ismael viva delante de ti, deja como una pequeña duda y dice, ojalá se cumpla todo eso en Ismael, que es el que está vivo, que es el que ha nacido, que es el que ha llegado, que es en el momento lo que poseo, lo que tengo. Eso cuando dice, ojalá, ojalá Ismael viva delante de ti, eso está hablando de la magnitud de toda su ilusión y de todo su empeño, y como cualquier padre, en la vida de su hijo y sobre todo del futuro. Y él veía en Ismael realizadas las promesas que Dios le había dado. Amén. Entonces ahora él tiene que despedirlo, después de que lo ama, lo tiene que despedir. Pero es cuando ya el muchacho ha cumplido determinada edad y ahora está en pie la promesa, porque ya ha nacido y ya es un niño de algunos años que comienza a crecer, y es Isaac, que es el hijo de la promesa. Ahora el Señor, por eso dice el verso 1, aconteció después de estas cosas, es decir, después de que él ha tenido que despedir a su hijo Ismael. No es inmediato, pasa un tiempo. Seguramente el corazón de Abraham ha sanado, se siente realizado. Ahora ve en su hijo Isaac el futuro, ve las promesas hechas realidad de parte de Dios en Isaac. Pero es ahora cuando el Señor le pide la cuarta, o lo pasa por la cuarta prueba o la cuarta crisis. Mire que cada vez es mayor, viene de menor a mayor. A medida que Dios lo va llevando a él y lo va capacitando y lo va preparando y lo va ayudando a que entienda, entonces ahora viene una mayor prueba de mucho más exigencia. Yo creo, amados hermanos, que todos pasamos en la vida momentos difíciles, sea por problemas económicos, sea por desempleo, sea por enfermedad, sea por la muerte de un ser amado, por problemas familiares, etcétera, y aún por problemas sociales. Estas circunstancias, gloria al Señor, nos afectan, nos causan dolor, causan sufrimiento, y quizás en la mayoría de esos momentos no sabemos qué hacer, a quién llamar, a quién acudir y a quién pedirle orientación, un consejo para poder solucionar la crisis o el problema por el cual estemos nosotros atravesando. Pero en la palabra de Dios siempre hay un refrigerio. Siempre hay una palabra que nos va a ayudar y nos va a confortar y nos va a mostrar la vía de escape o la salida de la encrucijada que posiblemente creemos estar pasando. Aquí hallamos a este hombre, un hombre que pasa por momentos muy difíciles, pero sobre todo se trata de un hombre a quien Dios ha llamado, a quien Dios le ha entregado innumerables promesas, y no cualquier promesa, promesas muy grandes respecto al futuro y a su descendencia. Es que a él se le dijo: en ti serán benditas todas las naciones. Y uno piensa que para que a través de un hombre que Dios llama, Dios escoge, poder bendecir a todas las naciones, las exigencias para él no podían ser menores a las que Dios tuvo para con Abraham. Así que a mayores bendiciones son mayores las exigencias. A medida que nosotros vamos transitando en la vida cristiana, él no nos va a tratar como nos trató al principio, porque ignorábamos una serie de cosas y no conocíamos y no teníamos la fuerza ni la dependencia de Dios que hoy tenemos. Es a medida del paso del tiempo que el Señor nos va tratando y nos va llevando de menor a mayor. Gloria al Señor. Y ya vemos que las promesas que Dios le había hecho, como era el nacimiento de su hijo unigénito, en el cual estarían todas esas palabras y promesas de parte de Dios hechas realidad, él ve el futuro firme, él ve el camino expedito. Él dice: aquí ya no hay nada más que esperar, aquí está todo cumplido. Como a veces pensamos nosotros que ya hemos pasado por todas las dificultades y que ya estamos fuera de cualquier percance o de cualquier circunstancia, jamás pensemos así. Mientras estemos aquí en la tierra, necesitamos mayor tratamiento de Dios para nuestra vida. No podemos imaginarnos, amados hermanos, lo sorpresivo, lo difícil que debió ser y lo que tuvo que haber sentido este hombre, que estaba lleno de años, pero también de ilusiones en la vida de Isaac. Tenía una grande expectativa porque decía: ya lo que Dios me prometió está hecho, está firme, no hay marcha atrás, todo está hecho. Yo puedo morir en paz, ya no tengo nada que hacer, todo lo ha hecho el Señor. Y seguramente como ser humano pensó que lo había logrado todo. Pero qué terrible cuando el Señor le habla y le dice: Dios, Abraham, Abraham. Y él le respondió: heme aquí. Ese heme aquí es: aquí estoy, dispuesto a oír y a obedecer tu voz. Amén. Es cuando Abraham le dice, le responde de esa manera, entonces el Señor le da el mensaje, le da las instrucciones y le dice: toma ahora a tu hijo, tu único, Isaac, a quien amas, y vete a tierra de Moria y ofrécelo allí en holocausto sobre uno de los montes que yo te diré. ¡Qué tremendo! A pesar de todo, y es lo que me lleva a reflexionar y a meditar en esta palabra hoy, es que a pesar de todo, Abraham, que pudo haber sido algo incomprensible, no pudo haberlo entendido todo. Pero me llama la atención es su temor reverente, su disposición a obedecer la orden de Dios, aunque no lo entendiera plenamente y no supiera el porqué. Gloria al Señor, amén. Entonces, este hombre nos deja ver, gloria al Señor, que hay cosas por las cuales nosotros tenemos que aprender de lo que la palabra del Señor nos habla. Y luego del temor reverente y la disposición a obedecer, mostró diligencia, presteza, prontitud. Y dice que Abraham se levantó muy de mañana, enalbardó su asno y tomó consigo dos siervos suyos y a Isaac su hijo, y cortó leña para el holocausto y se levantó y fue al lugar que Dios le dijo. ¿Por qué? Porque conocía quién era Dios. Cuando nosotros conocemos al verdadero Dios y sabemos quién es Él, gloria al Señor, pues no tememos obedecer e ir a donde el Señor nos indica, porque sabemos que Dios es fiel, que Él no falla y Él sabe lo que está haciendo, porque Él conoce el mañana nuestro, cosa que hoy nosotros no lo conocemos. Gloria a Cristo Jesús. Así que él se dio cuenta que el Señor no era un hombre el que le estaba prometiendo, que es el que es fiel y permanece para siempre. Entonces uno puede ver cuando el Señor le llama su amigo. Usted ve en el capítulo 19 que dice: ocultaré, no le diré a Abraham, mi amigo, lo que va a acontecer o lo que voy a hacer. Se lo dijo, lo que venía. Y le dio la oportunidad para que Abraham intercediera por su sobrino. Gloria al Señor. Cuando dice que esconderé a mi amigo, que no es un asunto de que Abraham se jacte diciendo, porque hay gente que dice: yo soy amigo de fulano, y no son amigos, ni conocidos son, pero se jactan. Cualquiera puede decir: Dios es mi amigo, pero no, es Dios, es de Dios que sale el reconocer a Abraham como su amigo. Que eso es lo que da aquí fuerza, credibilidad, es saber que Dios ve a Abraham como un amigo. Y el hecho de que él sea su amigo, dice Dios, no tengo por qué encubrirle algo. No tengo por qué pasar por alto y no dejarle saber lo que yo voy a hacer. Eso quiere decir que Dios honra la amistad, honra la comunión con sus siervos, con sus hijos. Y el primero en respetar ese conducto es Dios. Gloria a Cristo Jesús. Por eso uno puede ver que Abraham en este caso escoge tener una amistad con Dios por encima de todo, de toda relación humana y de toda circunstancia o cualquier interés que pudiera tener en la tierra. Es que más luego lo veremos cuando el Señor le dice en el verso 16, y el Señor le habla y dice: por cuanto no me has rehusado tu hijo, tu único hijo. Eso quiere decir que él optó, decidió poner por encima a Dios sobre cualquier relación, en este caso de ser el padre de un hijo a quien ama, que lo considera lo máximo hacia el futuro. Él pone a Dios por encima de su hijo. Pone a Dios por encima de cualquier otro interés o ganancia personal. Ahí está dando pasos de demostración con hechos, no de palabras, sino de hecho, que Abraham se sometió a los propósitos, a los designios, a los planes de Dios, poniendo a disposición en Dios su futuro. Cosa que a veces nos cuesta poner en las manos del Señor nuestro futuro. Y pensamos que es mejor no entregárselo a Dios y que es mejor nosotros guiarnos por nuestra experiencia, nuestro conocimiento, por los consejos de la familia, por la orientación de cualquier otra persona y no por la dirección divina. Mano, este hombre entregó, puso a disposición, puso sobre el altar, en otras palabras, su futuro, sin cuestionar a Dios. Amén. Tomó la decisión de obedecer y de confiar en Él, sin cuestionar. Eso tiene mucho peso. El hecho de que Abraham no cuestionara la orden que el Señor le estaba entregando. Es la tendencia humana cuestionar a Dios. Amén. Gloria a Cristo Jesús. A veces nos preguntamos, ¿por qué las pruebas? Pero quiero decirle que las pruebas, amados hermanos, no vienen por accidente. Dios las controla y las permite. Y por eso Romanos capítulo 8, versículo 28, dice que a los que aman a Dios, todas las cosas nos ayudan a bien. Y el Salmo 138, el versículo 8, el salmista dice: Jehová cumplirá su propósito en mí. Tu misericordia, oh Jehová, es para siempre. Entonces usted puede ver que en primer lugar está diciendo la palabra ya en Romanos: los que aman a Dios, todas las cosas le ayudan a bien. Eso significa que hay momentos que a nosotros no nos parece que eso sea bueno, que eso sea correcto, que lo que está pasando, que lo que le están haciendo a usted o a mí sea correcto. Y a veces pensamos que es que se nos vinieron de un momento a otro accidentalmente. No. Dios controla las circunstancias. Y las dificultades o la adversidad o lo que llamamos prueba, Él tiene el control. Pero Él las permite. Gloria a Cristo Jesús. Él las permite. Porque cada prueba, detrás de cada prueba hay un propósito. Hay una demanda y una exigencia del Señor para nosotros. A nosotros nos resta, como hijos de Dios, no mirar, ¿verdad?, las pruebas como castigo. Tal vez son una manera que Dios usa para disciplinarnos, para formarnos, pero no para castigarnos, mucho menos para destruirnos. La victoria, cuando hemos pasado el túnel, hemos salido al otro lado, la victoria sobre una prueba nos eleva y nos hace más dignos, nos hace más sensibles y nos hace más humildes y nos acerca a una mejor y limpia relación con Dios. Amén. De lo contrario, el Señor no las permitiría en nuestra vida. La mayoría del pueblo cristiano no quiere ser probado. Ni le hablen de pruebas. Amén. Muchos quieren evadirlas. Otros que le sean quitadas. Usted ve que hay gente que se acerca a usted y le pide que ore para que Dios le quite esa prueba. Eso no es posible. Si Dios la está permitiendo, no la va a quitar. Es como recorrer un túnel. Usted no saldrá al otro lado hasta que no lo haya recorrido. Amén. Gloria a Cristo Jesús. Entonces, a muchos también les causan dudas espirituales. Usted no ve que hay gente que viene un problema, una prueba, una dificultad y les causan dudas espirituales y se ponen a decir, pero ¿por qué Dios permite? ¿Cómo es que Dios me ama? ¿Cómo es que esto? ¿Y por qué permite que yo esté pasando? ¿Por qué? ¿Será que Dios no me oye? ¿O será que es verdad que yo no fui escogida o fui escogido. Y según el Evangelio, allá en San Lucas, gloria al Señor, el capítulo 8, el versículo, gloria al Señor, que la palabra nos está hablando, el verso 13, dice: los de sobre la piedra son los que, habiendo oído, reciben la palabra con gozo. Pero estos no tienen raíces, crecen por algún tiempo, y en el tiempo de la prueba se apartan. ¿Dónde se apartan? ¿Cuándo se apartan? En el tiempo de la prueba. En el tiempo de la prueba. ¿Se ha dado cuenta en los años que usted tiene, o en el poco tiempo que tiene en la vida cristiana, que algunos se han apartado justo en ese tiempo de prueba y de dificultad? Amén. Tal vez aquí hay algunos que se han apartado. Por la gracia de Dios están otra vez aquí. Pero ¿cuándo se apartaron? ¿Por qué se apartaron? Traiga la memoria y se da cuenta que fue porque tuvo problemas, que tuvo dificultades, porque se le presentó una crisis económica, porque lo despidieron del trabajo, porque pasó por un momento de enfermedad muy largo, porque nadie lo visitó, porque nadie supuestamente le dio la mano. Y por eso usted se alejó, se apartó. La Biblia dice que es porque no tienen profundidad y son de corta duración, y cuando viene la prueba se apartan. Entonces, para muchos creyentes, las pruebas los ponen a dudar, los ponen a no saber qué hacer. Gloria al Señor. Solo una pequeña minoría dentro del pueblo de Dios ven las pruebas como un propósito, como un instrumento.

en obediencia. Usted ve que el Señor le habla a este hombre y lo primero que hace en el capítulo 22, el verso 3, usted puede ver cómo este hombre se levanta temprano. Y Abraham se levantó muy de mañana, enalbardó su asno y tomó consigo dos siervos suyos y a Isaac su hijo, cortó leña para el holocausto y se levantó y fue al lugar que Dios le dijo. ¿Cómo enfrentó esta crisis? Con obediencia. Por supuesto, con fe. Lo segundo es, enfrentó la prueba como un medio para adorar y complacer a Dios. Oye bien, enfrentó esta prueba como un medio, lo vio como un medio de adorar. Y por eso es que en el verso 5 dice: esperad aquí con el asno y yo y el muchacho iremos hasta allí y adoraremos y volveremos a vosotros. Él sabe lo que Dios le ha pedido, pero está diciendo: yo voy a ese monte a adorar. Adorar. O sea, este es un medio, este es una dificultad, una prueba para... yo la voy a utilizar como un medio de adoración. Gloria al Señor, amén. Y luego lo hace también, aparte de verla como un medio de adoración, que es como se deben ver las cosas, la vio con esperanza cuando le dice a sus criados: esperen aquí, yo y el muchacho iremos, adoraremos y volveremos. Habla de esperanza. Está hablando de fe. Está diciendo: voy al monte, adoro a Dios y voy a regresar. Aquí nos vamos a encontrar. Eso es fe. Eso es hablar con esperanza. Amén. Y usted ve que este hombre confió y tuvo fe en todo el trayecto, en todo el tiempo, hasta llegar al final de la prueba. Y cuando llegó al final de la prueba, se dio cuenta que Dios es proveedor, que Dios no falla, que Dios no abandona, que Dios le está dando una bendición inmerecida. Por eso es que la Biblia, por ejemplo, en Juan, el capítulo 8 del Evangelio según San Juan, podemos hallar un versículo muy profundo, por cierto. Gloria al Señor, el verso 56, cuando dice: Abraham vuestro padre se gozó de que había de ver mi día, y lo vio y se gozó. Entonces le dijeron a los judíos: aún no tiene 50 años y has visto a Abraham. Y Jesús le dijo: de cierto os digo, antes que Abraham fuese, yo soy. ¿De qué día está hablando el Señor que se gozara Abraham y que lo viera? Del día de su sacrificio, del día que Él redimiría la humanidad, del día que Cristo sería el sacrificio perfecto en la cruz, del día que Él sería ese cordero. Porque en esto vemos a Isaac, un cuadro, vemos un tipo de Cristo que no refuta, que no se revela, que no cuestiona el amor de su padre, porque ya era un muchacho, hubiera podido.

decidido rebelarse, rehusar que su padre lo atara y lo colocara sobre la leña y que quisiera degollarlo y luego prenderle fuego. Él no rehúsa. En esto es tipo de Cristo, que la Biblia dice en el capítulo 53, si usted lo lee, de Isaías, dice que enmudeció ante sus detractores y no abrió su boca, no profirió juicio de maldición. Al contrario, llegó a decir: Padre, perdónales, porque ellos no saben lo que hacen. Amados hermanos, este hombre Abraham, me imagino yo, porque la Biblia no registra en qué instante vio el día y se gozó. Puedo pensar que ese día que pudo complacer a Dios, posiblemente Dios le mostró que eso simplemente era una sombra de lo que se llevaría a cabo en la cruz del Calvario, y que el Señor sería el sacrificio perfecto. Y dice que se gozó cualquiera. Se tenía que gozar cualquiera que entienda, cualquiera que conozca, cualquiera que tenga relación con Dios. Se goza de ver que el Señor iba a redimir, y de qué manera iba a redimir al hombre, de qué manera iba a resucitar al hombre de su condición de pecado, y de qué manera quería darle vida. Se goza. No se puede gozar el que no entienda. No se puede gozar el que no tiene un conocimiento ni una relación profunda con Dios. No se puede gozar, porque eso es lo que uno encuentra en la palabra del Señor. Si miramos la Biblia un momentito, en Job, el capítulo 1, el verso 20, dice de Job, después de recibir una noticia tras otra. Todos han leído esta parte, no me voy a detener mucho a detalles. Dice la palabra, después de que se dio cuenta la pérdida de sus hijos, de sus bienes, de todo, dice: entonces Job se levantó y rasgó su manto y rasuró su cabeza y se postró en tierra y adoró. ¿Cómo adoró Job a Dios en medio de toda esa tragedia y de toda esa pérdida? Lo adoró con dolor, partido, porque eso era un impacto muy terrible. Lo que le pasó a Job, no se habla en la Biblia que le haya pasado a otro, pero le pasó. Y este hombre se levantó en medio de la crisis, en medio de la soledad, en medio de la pérdida, de la merma. Dice que se postró en tierra y adoró. Adoró al Señor. Eso significa aceptó la prueba con humildad, con sometimiento, viendo a Dios como el soberano, como el que todo lo tiene en sus manos, como el que todo lo puede, sin cuestionar nada de lo que Dios ha dicho y ha hecho. Mire el verso 21, dice: y dijo: desnudo salí del vientre de mi madre y desnudo volveré allá. Jehová dio y Jehová quitó. Sea el nombre de Jehová bendito. El verso 22 da una palabra, hermano, que nos debe sacudir a nosotros, que estamos cuestionando todo. En todo esto no pecó Job, ni atentó
atribuyó a Dios despropósito alguno. Mire esta palabra: con todo esto, no pecó Job, no pecó Job, ni atribuyó a Dios despropósito alguno. ¿Conocía a Dios o no? Lo conocía. En medio, como humano, rasgó su vestido, rasuró su cabeza en símbolo de duelo, de tristeza, de dolor. Luego se tiró a la tierra, al piso, y allí adoró a Dios y le dijo: Jehová dio, Jehová quitó, sea el nombre de Jehová adorado y exaltado para siempre. Y quedó escrito: a pesar de la crisis y de la prueba y de la dificultad, Job no atribuyó a Dios despropósito alguno. ¿Cómo está enfrentando usted las pruebas? Amén. Gloria al Señor. Este hombre la aceptó con dominio propio al no proferir nada, ni una palabra en contra de la soberanía de Dios. Ni siquiera: ¿por qué, Señor, permite estas cosas? ¿Qué he hecho? No. Eso se llama dominio propio. Eso se llama dependencia de Dios. Resultado de esto lo encontramos en el capítulo 42 de este mismo libro, donde la palabra nos muestra claramente lo que Dios hace con este hombre. Gloria a Cristo Jesús. Donde el Señor le está dejando ver qué importante. Y usted ve que en medio de todas las situaciones y en medio de aquellos amigos fastidiosos que lo que hicieron fue provocar, presionar de alguna manera al atribuirle que había pecado y que no había un pecador peor que este hombre, que Job, y que no había ninguna justicia en él, sino que Dios no podía castigar a un hombre al punto que lo hizo. Y de alguna manera con eso están tratando a Dios de injusto. Por eso es que luego tiene que ellos pedirle a Job que ore por ellos, para que Dios perdone su pecado. Porque ellos sí se zafaron. Ellos sí fueron más allá de lo que tenían que decir. Ellos no fueron a consolar. Ellos fueron a atacar. Ellos no fueron a ayudar. Fueron a contribuir con el mal. Entonces dice: conozco que todo lo puedes y que no hay pensamiento que se esconda de ti. ¿Quién es el que oscurece el consejo sin entendimiento? Por tanto, yo hablaba lo que no entendía, cosas demasiado maravillosas para mí que yo no comprendía. Y el verso 5 dice: de oídas te había oído, mas ahora mis ojos te ven. Por tanto, me aborrezco y me arrepiento en polvo y ceniza. ¿Qué es lo que quiero dejar ver? El resultado de haberse sometido y de haber aceptado la prueba y lo que Dios permitiera sin atribuir despropósito alguno contra Dios, el resultado es mayor conocimiento. Ahora está diciendo: de oídas te había oído. Lo que sabía de ti era muy somero.
muy superficial, pero antes de oídas te había oído, pero ahora te veo. Ahora mis ojos veo tu obrar, veo tu justicia, veo tu misericordia, veo el cuidado para con la vida de los que le aman. Gloria al Señor para siempre, amados hermanos. Qué importante, amados. Gloria al Señor, entender el propósito de Dios con nuestra vida. Debemos creer que Dios suplirá todo lo que necesitemos y que Dios tiene un futuro glorioso, aunque en este momento parezca incierto. Yo no sé por qué dificultad, qué camino, qué le han dicho, quién lo ataca, quién le está haciendo daño, a quién el diablo está utilizando para hacerle daño. Yo le quiero decir que cree en Dios, que se humille a Dios, que mire a Dios con los ojos de la fe. Sabe que cuando tenemos una relación con la palabra nos capacita, la palabra nos ayuda a crecer, porque la fe viene por el oír y el oír de la palabra de Dios. Cuando oímos la palabra de Dios, cuando tenemos esa armonía, esa relación con la palabra de Dios, el diablo no será capaz de derribarlo a usted o a mí. No quiere decir que no enfrentemos problemas. Sí, lo vamos a enfrentar. Pero no quiere decir que el problema o lo que cualquier hijo del diablo se atribuya contra nosotros, eso nos vaya a aplastar, eso nos vaya a destruir, eso nos vaya a destruir. No, amado, veremos a Dios. Veremos al final del túnel la victoria, la bendición que Dios tendrá. No se preocupe, déjelos que hablen lo que quieran, que ataquen su vida, que lo difamen. Dios está sentado en el trono. Y Dios es fiel y Dios es justo. Él no es como el hombre que se inclina al mejor postor. No, Dios es inmutable. Dios es fiel. Dios es real. Aleluya. Usted ve que cuando él llega después de caminar tres días, cuando él alza su mirada y ve los montes, y seguramente Dios en ese instante le indicó cuál monte o sobre cuál monte debía ir a sacrificar a su hijo. Entonces él le dijo a sus criados: ustedes quédense aquí y yo y el muchacho iremos. Está Abraham expresando que el primer objetivo de ir hasta allá es adorar. Yo le pregunto, ¿es ese su objetivo de subir al monte, de venir a la presencia de Dios? ¿Es ese su objetivo, adorar a Dios? ¿Ir allá para exaltar a Dios? ¿Ir allá para complacer a Dios? Este hombre les está diciendo: mi objetivo, lo que quiero llegar allá es para adorar. Después de que haya adorado, vamos a descender. Gloria al Señor. Sabía que Dios es fiel. Amén. Y que Él debe ser adorado por encima de la adversidad. Gloria al Señor. Lo adora, está dispuesto.
dispuesto a ir a adorarlo aunque el camino por el cual está transitando es un camino difícil. Es un camino que no todo mundo transita. Es un camino que solo lo logran los que creen y dependen de Dios y han tenido experiencias transformadoras, radicales en su alma. Son los únicos que pueden transitar ese camino. Algo más también que puedo ver, y es que los criados llegan hasta cierto punto, hasta la donde empieza, ¿verdad?, el monte, donde empieza la montaña, hasta ahí llegan ellos. Y solo los dos que van a adorar, que es el propósito, suben. Y usted puede ver en la vida práctica gente que acompaña, gente que viene, que camina con usted, que dice practicar la fe, que dice caminar con hombres de fe, que era el caso de Abraham. Ellos están transitando y caminando al lado del padre de la fe, de un hombre tremendo como él, de un hombre sobre el cual Dios ha derramado una cantidad de promesas. Pero estos muchachos llegan y se quedan abajo, en la parte de abajo, y no suben. Dirá usted que les dijeron que se quedara. Habrían razones. Porque cuando uno viene transitando con alguien, y si usted es más espiritual, se va dando cuenta el perfil, la manera de hablar, la manera de actuar de los que le acompañan. Y se da cuenta que para la prueba fuerte, estos no están en condiciones. Estos no son capacitados. Ellos no han dado una medida. Y entonces es mejor que se quede, como en el caso del Señor, cuando fue a sanar a aquella hija del principal de los judíos. Dijo, sacó a toda la gente prácticamente de la casa y no dejó sino a dos o tres que estaban con él. La mayoría la hizo salir de la casa. Esa gente no estaban ahí porque querían ver un milagro, porque querían ver la participación de Dios. No, a ellos no les importaba. Ellos estaban ahí aparentando que estaban muy dolidos, que estaban muy a favor de la familia. Era simplemente un espectáculo, pero ellos no estaban en condiciones. Su nivel espiritual no estaba para subir o para ver a Dios obrar un milagro. Por eso estos muchachos no pasan de ahí. ¿Cuánta gente viene a los templos? ¿Cuánta gente viene a las iglesias? Por acompañar. Se quedan abajo, se quedan en el pie del monte, pero no suben porque no son adoradores, porque no tienen conocimiento de Dios, porque no tienen una relación, porque están caídos, porque están dañados, porque tienen odio, porque tienen venganza, porque tienen resentimiento, porque no están en una condición, no están en un nivel espiritual. Solo una minoría es capaz de subir al monte, porque son una minoría los que vienen con hambre y sed de Dios. Oh, aleluya. Oh, aleluya. No se quede en la falda, hermano. No se quede en el pie del monte. No se deje arrebatar la bendición. Pelea, lucha, avanza, sube la cuesta. Y adore al que vive. Cuando vaya a la presencia de Dios, acérquese con fe y diga, yo voy a adorar a mi Dios, yo voy a exaltar a mi Dios.

0: Señor está aquí, mi hermano. El Señor está aquí. Deja que Él tome tu mano. Deja que Él tome su mano. Deja que Él lo guíe. No se preocupe. Dios sabe. Dios conoce tu aflicción. Dios conoce el camino que ha estado transitando.
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